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1: Esta canción es la primera vez que la tocamos en vivo. Muchas gracias, muchachos,
2: por sacarla.
1: Gracias por sacarla.
2: Fierro.
1: Gracias por...

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1: Ese tema que lleva por título, hermosísimo, Lucero.

0: Ahí quedó para ustedes la bonita canción, hermosísimo lucero de los siempre alegres, alegres de Terán. Continuamos. Vamos a cantar esta melodía para todos ustedes, para que sigan bailando la canción titulada...
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0: Se lo encargamos por ahí en su compo, Sorkelin.
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0: Muy buenas noches, qué gusto acompañarles en esta emisión de La Hora Nacional, un espacio que cada semana nos acerca a los acontecimientos que marcan la vida de nuestro país. Hoy, en ausencia de mi querida Leonora Milán, tengo el gusto y el honor de que me acompañe Orlando Abad.
1: Hombre, el gusto es mío, chava, muchas gracias. Y gracias por permitirnos entrar hasta sus hogares. Hoy vivimos un momento muy especial porque el Mundial 2026 ya comenzó y México vuelve a colocarse por tercera ocasión en los ojos del mundo como una de las sedes de la máxima fiesta del fútbol.
0: Sí, así es. Durante los próximos días, millones de turistas van a recorrer nuestras calles, van a conocer nuestras tradiciones y van a descubrir la riqueza cultural que nos distingue. Por eso hemos preparado un programa muy especial donde el deporte, la cultura y la salud se unen en una misma conversación.
1: Esta noche escucharemos Mundial Social, Un Solo Latido, una propuesta musical que celebra la unión de los pueblos a través del deporte.
0: También vamos a hacer un resumen de todas las acciones que ha llevado a cabo el gobierno de México en torno al Mundial Social.
1: Les daremos los pormenores de la inauguración de la Copa Mundial de Fútbol que marcó el inicio de una celebración que reunió a miles de aficionados en una ceremonia llena de color, música y orgullo nacional.
0: Sí, y les vamos a presentar un reportaje donde recordaremos las palabras, imágenes y momentos más destacados de la presidenta Claudia Sheinbaum Pardo durante este acto histórico.
1: Después de una intensa jornada futbolera, llega el momento de comentar los detalles que dejó el partido de la selección mexicana frente a Sudáfrica. Les compartiremos algunas impresiones sobre el ambiente festivo que está a todo lo que da en todo el país. Los grandes eventos también representan oportunidades para consumir de manera informada y responsable. Les presentaremos la edición especial del Mundial Social de la Revista del Consumidor.
0: Y nos iremos de paseo por museos y espacios culturales que se suman al ambiente mundialista con actividades para niñas, niños y familias en una nueva edición de La Chilanguía. Así que por favor, quédense con nosotros. Cuando el deporte abre caminos, también nos recuerda que la unión nos hace mucho más fuertes. Escuchemos Un Solo Latido, una de las canciones oficiales del Mundial Social, con la voz de Noé Palau, letra de José Antonio Ramírez y música de Daniel Acere Pérez.
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0: Ser sede de una Copa Mundial implica mucho más que recibir partidos. Esta es la tercera ocasión que México participa en este evento. Los mexicanos, la verdad es que somos muy cálidos, muy buenos anfitriones y, Orlando, sabemos organizar la fiesta.
1: Pero claro que sí. Además, esto representa una oportunidad para impulsar actividades culturales, que también tenemos muchas, comunitarias y deportivas, que acerquen el fútbol a todas las personas. Conozcamos algunas de las acciones que el gobierno de México ha impulsado en el marco del Mundial Social.
2: México volvió a hacer historia. Por tercera ocasión recibió una Copa del Mundo, algo que ningún otro país ha logrado. Una vez más, abrió sus puertas al mundo con aquello que mejor lo distingue: la calidez, la cultura, la alegría y la hospitalidad de su gente.
3: Detrás de esta gran fiesta deportiva hubo meses de trabajo coordinado entre autoridades, comunidades y miles de personas que hicieron posible un mundial social pensado para todo el país.
2: A través del Mundial Social se rehabilitaron más de 2.000 canchas deportivas y se pintaron murales. Un trabajo colectivo que llevó el espíritu mundialista a las entidades federativas.
3: También se fortaleció la infraestructura para recibir a visitantes nacionales e internacionales. Se agilizaron trámites migratorios, procesos de visado, sistemas biométricos y operaciones en los principales aeropuertos del país.
2: Más de 12.000 voluntarias y voluntarios fueron capacitados para apoyar durante todo el torneo, mientras que 99.000 elementos participarán en operativos de seguridad.
3: Las carreteras, rutas turísticas y accesos a sedes mundialistas fueron intervenidos y señalizados para facilitar la movilidad de millones de personas durante la competencia.
2: El legado también llegó a las escuelas. Más de 1.100.000 niñas, niños y jóvenes participaron en el Mundialito Escolar, el torneo estudiantil de fútbol más grande realizado en nuestro país.
3: La Copa CONADE reunió a más de 59.000 deportistas de todo México y permitió identificar a más de un centenar de jóvenes talentosos que podrían convertirse en las futuras figuras del fútbol nacional.
2: La promoción de la salud fue otro de los grandes objetivos. Más de 750.000 personas participaron en actividades deportivas, recreativas y preventivas, organizadas en el marco del Mundial Social.
3: La inclusión también tuvo un lugar destacado con torneos femeniles, fútbol para personas con síndrome de Down, competencias para adultos mayores y encuentros internacionales que demostraron que el deporte es para todas y todos.
2: La ciencia y la innovación se sumaron a esta celebración con competencias de robótica, ferias tecnológicas y cientos de actividades de divulgación científica.
3: Y para quienes visitaron nuestro país, México mostró la riqueza de su patrimonio cultural con exposiciones, zonas arqueológicas, rutas del muralismo, museos, festivales y encuentros artesanales en distintas regiones.
2: Más de 500 artesanas y artesanos participaron en proyectos vinculados al Mundial, llevando el talento mexicano a vitrinas internacionales.
3: Además, las autoridades protegieron los derechos de las personas consumidoras mediante operativos especiales, vigilancia en la venta de boletos y atención en aeropuertos, estadios y zonas de convivencia.
2: Así, mientras el balón comenzó a rodar en las canchas, también se hizo visible el esfuerzo nacional que dejó mejores espacios públicos.
3: Porque el Mundial 2026 fue mucho más que fútbol. Fue una oportunidad para mostrar al mundo la grandeza de México.
2: Un país que, por tercera vez en la historia, recibe la máxima fiesta del deporte con organización, entusiasmo y el corazón abierto para compartir su cultura, su talento y su gente.
3: Un Mundial para el mundo y un orgullo para México.
1: México volvió a hacer historia como anfitrión de una Copa Mundial de Fútbol. La ceremonia inaugural reunió a miles de aficionados de todo el mundo y marcó el inicio de una nueva fiesta deportiva.
0: Durante esta jornada histórica, la presidenta Claudia Sheinbaum Pardo encabezó diversas actividades protocolares. Veamos el siguiente reportaje.
3: En México, el ambiente mundialista comenzó a sentirse mucho antes del silbatazo inicial. Uno de los momentos más significativos fue el abanderamiento de la selección nacional por parte de la presidenta Claudia Sheinbaum Pardo, quien expresó sus mejores deseos.
4: Integrantes de la Selección Nacional de México, que representará a nuestro país en la Copa Mundial de la FIFA 2026, del 11 de junio al 19 de julio de 2026. Encomiendo a su patriotismo esta bandera que simboliza su independencia, el honor, las instituciones, nuestro pueblo y la integridad de su territorio. Protestan honrarla y defenderla con lealtad y constancia.
5: Sí, protesto.
4: Al concederles el honor de ponerla en sus manos, la patria confía en que como buenos y leales mexicanos sabrán cumplir con su protesta por el bien del pueblo y por el bien de la nación. Que su ejemplo inspire a millones de mexicanas y mexicanos a creer en la fuerza del deporte y en el poder de sus sueños. Muchas felicidades. Les deseamos el mayor de los éxitos. ¡Que viva la selección! ¡Enhorabuena!
3: Nuestro país empezó los preparativos varios meses atrás, demostrando que el Mundial no solo se juega en la cancha, sino también en el corazón de millones de mexicanos.
6: En general, poco más de 1 millón de personas participaron, desde niñas y niños hasta adultos mayores. Es pues una cifra muy, muy importante en las actividades deportivas. Además están los tequios que se realizaron, los murales, el rescate de espacios públicos, que fueron como 1 millón de personas, junto con el INCUBE. Así que, pues muy importante el Mundial Social. Entonces, eso por un lado. Por otro lado, el fútbol es quizá, dependiendo, quizá el fútbol y el béisbol son los deportes más populares en nuestro país, dependiendo pues de cada una de las entidades federativas. Entonces, el fútbol, que es una actividad no solamente cuando juega la selección o al equipo al que le vamos en la liga, sino que sea parte de una práctica deportiva permanente. Entonces, lo que hicimos este año va a permanecer mientras dure el sexenio. Todos los años vamos a desarrollar esta actividad. Y en particular, el objetivo también, como lo dijimos y que estuvo aquí, pues los equipos de fútbol que se comprometieron a hacer más escuelas de fútbol, es que con el Mundial Social, las Olimpiadas juveniles, infantiles, pues también pueda haber por parte de los equipos alguna visoría o de la Federación Mexicana para que algún joven, niña o niño con especial talento para el fútbol y que tenga deseos de jugar, pues puede incorporarse a alguna de estas actividades y vaya caminando hacia una vida profesional dedicada al fútbol.
3: En lo que respecta a la ceremonia inaugural, desde muy temprano se sintió la pasión futbolera en las calles y en las inmediaciones del Estadio Ciudad de México, donde miles de aficionados llegaron con sombreros charros, máscaras de luchador, zarapes y banderas gigantes. Estuvo llena de grandes figuras. Shakira encabezó el espectáculo. Alejandro Fernández entonó el himno nacional y emocionó con su participación. Y artistas como Los Ángeles Azules, Belinda, Maná y J Balvin dieron una bienvenida espectacular al mundo. Ya en la cancha vivimos un partido cerrado, intenso y muy disputado. Pero México encontró la manera de resolverlo y arrancó el Mundial con una victoria que desató la fiesta en las tribunas y en todo el país. Hubo momentos realmente emotivos. Se dejaron ver lágrimas, abrazos y mucha emoción entre los asistentes. Una tarde que comenzó con música y emoción y que terminó con una sonrisa para la afición mexicana.
7: Y el fútbol es vivir cada partido con bastante emoción y mucha adrenalina. Gracias por acercar el deporte a nuestras comunidades y por hacer posible esta experiencia que nunca vamos a olvidar.
8: Hola, yo soy Ángel Manuel Seminos, tengo 21 años, juego con Tuneros de San Luis Potosí.
9: El fútbol para mí es una forma de vivir, es lo máximo y así apoyamos a la juventud.
10: Sí, se disfrutó, se batalló, yo creo que desde el primer partido lo queríamos, no lo esperábamos, pero pues llegamos muchísimo más lejos de lo que nosotros creíamos. Y de verdad que lo digo, una experiencia increíble.
11: A mí esta experiencia me permitió vivir momentos inolvidables junto a mis compañeros, porque me apoyaron especialmente a mí, yo nunca había jugado, y les doy las gracias a ellos, al IMSS y a la presidenta Claudia Sheinbaum.
12: Le agradezco mucho que se nos dé la oportunidad a nosotras las personas mayores de seguir participando en este tipo de eventos.
11: Gracias por acercar al deporte a nuestras comunidades y por hacer posible esta experiencia que nunca vamos a olvidar. Nos vemos en el Mundial.
13: Le doy muchas gracias a la presidenta Claudia Sheinbaum y al Instituto Mexicano del Seguro Social por hacer estos eventos que hacen participar a las personas de la edad avanzada, que nunca nos impide jugar un buen fútbol.
14: Quiero agradecer a la presidenta Claudia Sheinbaum de darnos la oportunidad de asistir a un partido del Mundial de Fútbol.
15: Gracias, presenta. Gracias, Wix. Sí, mi babejito.
16: Hola, soy Johan, estudiante del Tecnológico de Colima. Hemos ganado el segundo lugar en los tequios.
17: No pensé que por medio de ese mural que hice con mi grupo pudiéramos ganarnos un boleto para ver un partido del Mundial. Estoy muy emocionada por ir a verlo. Muchas gracias, presidenta.
18: Por esta gran oportunidad de poder vivir un Mundial. ¡Qué gran ilusión vivir un Mundial!
19: Y muy feliz porque no me esperaba ser una de las ganadoras.
20: Por apoyar a las y los jóvenes.
21: Por esta oportunidad en la que nos permites a mí y a más estudiantes y participar y el asistir al Mundial.
22: Por esta oportunidad de vivir el Mundial en familia.
23: ¡Nos vamos al Mundial!
24: La va a romper la selección y pues espero estar ahí presente. Muchísimas gracias de corazón.
25: De verdad que es muy emocionante. Presidenta, le quiero agradecer por tomarnos en cuenta a los jóvenes.
26: Gracias, presidenta, y nos vamos al Mundial.
27: Gracias, Claudia Sheinbaum, por darnos esta oportunidad.
28: Por apoyar a las y los jóvenes y formar parte de esta gran experiencia y vivir el Mundial.
29: Gracias, presidenta, por esta gran oportunidad.
30: Por esto, y pues nada, nos vemos en el Mundial.
31: Para mí es una experiencia muy buena la que va a haber de ir al Mundial. Vamos a ir al Mundial, pues, muchas gracias, señorita presidenta.
32: Adiós.
33: Queremos agradecer a nuestra presidenta Claudia.
34: Muchas gracias, presidenta. Nos vamos al Mundial.
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1: Mucho antes de que existieran estadios llenos para el fútbol femenil y ligas profesionales ya consolidadas, hubo mujeres que abrieron camino enfrentando prejuicios y rompiendo barreras dentro y fuera de la cancha.
0: Conozcamos la historia de una mujer que ayudó a transformar el deporte para las generaciones que vinieron después.
47: A mediados del siglo XX, el fútbol se convirtió en un deporte profesional, pero los prejuicios morales e incluso algunos preceptos médicos de la época sostenían que no era una actividad apropiada para las mujeres. Por esos años nació Alicia Vargas Ángel, el 2 de febrero de 1954 en Guanajuato. A los 3 años su familia se trasladó a la capital del país, donde empezó a jugar fútbol junto con sus hermanos en las cascaritas de la cuadra. A finales de los 60, el fútbol femenil vivió un auge en el país. A sus 14 años, Alicia asistió a un partido del Guadalajara para solicitar su ingreso al club. Después de jugar unos minutos y mostrar su técnica y velocidad, fue admitida en el equipo. En 1970, fue una de las 16 seleccionadas para el equipo nacional que participó en el primer Mundial Femenil en Italia. las mexicanas obtuvieron el tercer lugar y Alicia fue la goleadora del campeonato. La prensa italiana la bautizó como la Pelé mexicana. En 1971, México fue la sede del segundo Mundial Femenil. Aún con el éxito comercial del evento, las jugadoras tenían que cubrir todos sus gastos porque eran consideradas amateurs. Antes del partido final, ellas exigieron una compensación económica y presionaron con no presentarse. Alicia era una de las más jóvenes, pero defendió el derecho a percibir una remuneración y a considerar su actividad como un trabajo. Afectadas por los conflictos previos a la final, las mexicanas perdieron el juego decisivo ante Dinamarca. No obstante, fueron subcampeonas mundialistas. En 1991, Alicia volvió a la selección nacional para las eliminatorias del primer mundial femenil organizado por la FIFA. En esos partidos quedó en evidencia el estancamiento de México. La visibilidad alcanzada durante el Mundial de 1971 no se aprovechó para profesionalizar el fútbol mexicano femenil. Unos años después, Alicia se retiró de las canchas y se dedicó a ser profesora de educación física. Recientemente, celebró la profesionalización de la Liga Femenil en 2017, aunque también ha advertido sobre los obstáculos. En México, todavía se puede escuchar que el fútbol es un juego para hombres. Alicia Vargas, la Pelé, y sus compañeras de los mundiales de 1970 y 1971 han sido reconocidas como las pioneras del fútbol femenil profesional en México.
1: Hoy vamos a conocer la edición especial de junio de la Revista del Consumidor. En esta ocasión, Profeco presenta contenidos relacionados con el Mundial Social, así como recomendaciones para realizar compras informadas y aprovechar mejor los servicios disponibles durante esta temporada.
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1: Si buscan actividades para disfrutar en familia, la Ciudad de México, esta enorme ciudad, ofrece múltiples opciones relacionadas con el fútbol, la cultura y la ciencia.
0: Sí, así es. Por ejemplo, Universum presenta La ciencia está en la cancha, mientras que el Museo Franz Mayer ofrece un recorrido vinculado con la memoria futbolera. Además, en Papalote, Museo del Niño y el Palacio de Iturbide preparan experiencias especiales para que niñas y niños vivan su propio mundial.
1: Tú sí que sabes, chico. Vamos a ver y escuchar lo que preparamos Germán Gastelum y su servidor aquí en La Chilena.
3: Chilaguía. ¿Chilaguía? Chilaguía.
4: Ay, muy serio, ¿no?
3: No es como clásico, vamos y un, dos, tres. Chilanguía, chilanguía, chilanguía, bienvenidos.
1: Aquí la ciudad se vive y se convierte en una gran cancha cultural donde el fútbol no solo se juega, también se expone, se celebra, se siente en los museos, las calles, los conciertos y en los espacios públicos. Así que prepárense.
3: Y empezamos con los museos, que ya están jugando su propio partido cultural. En el Museo Universum, la ciencia entra a la cancha con la exposición La ciencia está en la cancha.
1: En el Museo Franz Mayer encontramos el fútbol diseñado, una pasión donde el balón se convierte en objeto de diseño, pero también de expresión artística. Y en el Museo Memoria y Tolerancia, y en el centro de la ciudad, el fútbol se analiza desde la convivencia con juego limpio, identidad, discriminación.
3: También está el Museo Somaya con Albus Épico, un recorrido visual por la memoria futbolera. Y en Paseo de la Reforma, los gigantes del fútbol, figuras monumentales creadas por cartoneros de Iztapalapa. Para quienes buscan experiencias inmersivas, el Centro de las Artes Inmersivas presenta el Audín de Leonora Carrillo. Además, en el MIBE, ahí en el centro también, la exposición Pasa el Balón, Conecta Economía y Juego. Mientras que en el Colegio Nacional, Juan Villoro presenta ¿De qué color entender? Esto es sobre el fútbol y representaciones de Lima.
4: Y no se queda atrás el Palacio de Iturbide, con arte popular y fútbol. Ni el Papalote Museo del Niño, con la cancha por los niños, donde los más pequeños también juegan su propio mundial.
3: Y bueno, si ustedes quieren música, no se pueden perder el concierto de Julieta Venegas el próximo 17 de junio en El Coloso, en el Auditorio Nacional. Que por cierto, hablando de fútbol, ella hizo la canción de La Niña Futbolista. Ahí están los videos colgados en redes.
4: Wow, wow, muy linda, por cierto.
5: Entonces, ¿cómo ves?
4: Con esto, bueno, la ciudad demuestra que el fútbol no solo se vive en la cancha, también se piensa, se crea y se siente en cada museo. Y así cerramos esta edición de La Chilanguía, donde la Ciudad de México se convierte en un estadio abierto, lleno de cultura, emoción y celebración.
3: ¡Gol con la Chilanguía!
4: ¡Gol con la Chilanguía!
3: ¡Eso!

0: Y así llegamos al final de esta primera parte de La Hora Nacional. Y ahora que estamos con el ánimo mundialista a todo, le recordamos que, así como en el fútbol cada pase cuenta para llegar al gol, también cada acción positiva suma para construir un mejor país.
1: Antes de despedirnos, queremos enviar saludos muy especiales a quienes nos acompañan en radio, televisión y también en redes sociales, como Adriana Peña, Martín Olmedo, Fernanda Flores, Víctor Manuel Rodríguez Castañeda o Patricia Paredes en Calgary, Canadá.
0: También para José Luis Hernández Álvarez, Rafael Vázquez Castro, Francisco Segura y Raúl Robles, allá en Fresnillo, Zacatecas.
1: Saludamos a Alejandra Ruiz, Eduardo Mena, Laura Luna, Carlos Alberto Gutiérrez, Elizabeth Martínez y Sandra Álamo. A todos los que siempre nos escuchan, gracias por acompañarnos cada domingo. Recuerden que estamos en YouTube, también en Facebook, en Instagram, en TikTok, en Spotify, en todos lados.
0: En todos lados. Y también pueden contactarnos en el siguiente número. Es el 5534-834239, 5534-834239, o nos pueden mandar un correo electrónico a la siguiente dirección, lahoranacional@segov.gov.mx. Les deseamos a todos una gran noche y una excelente semana.
1: Les esperamos el próximo domingo con más historias, más cultura y más razones para sentir orgullo por México.
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0: Ya regresamos a esta segunda parte de La Hora Nacional. Muchísimas gracias por seguir con nosotros en esta noche de domingo en la que compartimos información, cultura, música y temas de interés para todas y para todos.
1: Bella compañía, y mientras el ambiente mundialista continúa llenando de entusiasmo las calles, las plazas y los hogares de todo México, aquí seguimos acompañándole.
0: Y recordaremos la vida y legado de Dolores Correa Zapata, educadora, escritora y promotora de los derechos de las mujeres, cuya labor abrió camino a generaciones enteras de mexicanos.
1: Conversaremos con el cantante zacatecano Germán Rodríguez, el profe, quien ha llevado la música tradicional mexicana a escenarios nacionales e internacionales, y conoceremos la puesta en escena Nunca he estado en Dublín. La música mexicana y sus raíces siguen encontrando voces que la preservan y la comparten, como el cantante zacatecano Germán Rodríguez, conocido como El Profe. A lo largo de su trayectoria se ha consolidado como un destacado promotor del folclore y las expresiones musicales de nuestro país. ¡Y qué historia!
2: Hola, mi nombre es Germán Rodríguez, conocido como El Profe, y aquí estoy en este bonito programa, La Hora Nacional, y me gustaría presentarles esta canción que está sonando ahorita, que se titula Linda Mujer.

0: junio nos regala fenómenos astronómicos fascinantes. Uno de ellos es el solsticio de verano que ocurrirá este mes y marcará oficialmente el inicio de esta estación.
1: ¡Wow! Se trata del día con mayor cantidad de horas de luz solar en el hemisferio norte y de una oportunidad ideal para observar cómo nuestro planeta interactúa con el Sol. Vamos a ver y escuchar la entrevista que le hicieron Leos a Rebeca Moreno. ¿Tú también estabas ahí?
0: Sí, claro, por supuesto.
1: Estuvo buena.
0: La Rebel Rebe.
2: Está de regreso con nosotros nuestra colaboradora de temas múltiples y un poquito de teatro, Rebeca Moreno. Y hoy nos va a platicar cuestiones de temporada, según entiendo, ¿verdad, Rebeca?
3: Sí, lo que pasa es que ya se nos fue el año. Estamos a la mitad del año, justamente el mes 6, y ahora les vamos a platicar de junio. Como su nombre dice, viene de Juno, que era la reina de los dioses. Pero en todas las culturas, y sobre todo en las culturas ancestrales, junio es muy importante porque es el mes de las lluvias, pero además es el mes en el que las noches son más cortas. De hecho, es el solsticio, en este caso, en este hemisferio de la Tierra, es el día más corto del año, coincidiendo supuestamente con la noche de San Juan. En realidad, el solsticio, bueno, lo celebramos el 21 de junio, pero generalmente ocurre entre el 20 y el 24 de junio. Por eso es tan importante y por eso es que lo celebramos. Es una fiesta que anteriormente se celebraba al sol, no tanto por celebrarlo, sino por continuarlo, porque como ya lo dije, es la noche más corta del año. Incluso ya por esas fechas en nuestro hemisferio, pero en la parte más norte, ya no hay ni siquiera noches. En este día en el que la noche es más corta, se hacen las hogueras supuestamente para invocar al sol, para continuar, para no dejar que muera. A él está muy ligado también con el agua, porque tiene que ver con las lluvias, tiene que ver con la purificación, con esta dualidad del fuego y el agua. Por eso es que en toda Europa hay muchas fiestas en las que se prenden hogueras. Es más, toda la noche de San Juan se prenden las hogueras y la gente baila alrededor de las hogueras y además se baña en el mar. Claro. Es una noche de magia, es la noche en que suceden las cosas imposibles. Es la noche de las hadas en la tradición celta, de hecho, los irlandeses. El día en que los amores imposibles se dan, en que a las antiguas deidades y a las hadas se les pedía lo que creían que no podía ser verdad en el mundo real, ¿no? Es la noche de todas las posibilidades y que también tiene que ver con el agua. Por eso es que le fue muy bien a la cristiandad poner ahí el día de San Juan. Es el santo del bautismo, sí. Es el santo que abre los caminos y es el santo, además, el único santo que celebra la iglesia cristiana católica. Es de los santos más antiguos que se celebra el nacimiento del santo, no la muerte del santo.
2: Ay, qué tal.
3: Y fíjense qué tiene que ver con México también. Cuando llega Hernán Cortés, llega en un día de San Juan a tierras mexicanas. Por eso es que lo primero que ve le pone San Juan de Ulúa, la isla de San Juan. Y entonces por eso es que todo el camino que hace Cortés desde Veracruz hasta la Ciudad de México, hay tantos pueblos que se llaman San Juan. Y por eso es que hay más de 200 festividades de San Juan en México en esas fechas. La Feria de San Juan, ahí es la fiesta muy importante de San Juan del Río de Querétaro. Uh-huh. Hay un pueblo que se llama Jilotepec en Veracruz, que hacen un fiestononón y supuestamente, también aunado con esto de que pasan cosas mágicas, van y se abre una cueva de tesoros. Van y hacen muchas cosas en la cueva. Es el día de los brujos. Veracruz celebra a los brujos y celebra pues a San Juan, porque les digo que hay este sincretismo que tiene que ver también con que en esas mismas fechas se celebraba a Xochipilli, que era el dios de las flores y el dios de los brujos. Y

0: que ver y se junta con el solsticio y justamente la mitad cósmica del año. Ya, se nos está yendo los 2026.
1: Por ustedes, por favor, no se vayan. Quédense aquí en la Nacional con nosotros. Y tú tienes que regresar a contarnos todo esto.
0: Ya, dijo.
2: Nacida en Tabasco durante la segunda mitad del siglo XIX, Dolores Correa Zapata destacó como maestra, escritora y promotora de la educación en una época en la que las oportunidades para las mujeres eran considerablemente muy limitadas.
1: Su trabajo intelectual y pedagógico contribuyó a impulsar el acceso de las mujeres a la educación y a fomentar una mayor participación femenina en la vida pública. Vamos a conocer su historia de vida en la siguiente cápsula.
3: Entre la marea de transformaciones que sacudieron al México de finales del siglo XIX, la maestra y escritora Dolores Correa Zapata fue una figura relevante como promotora de la educación y de las causas de las mujeres. Dolores nació el 23 de febrero de 1853 en Teapa, Tabasco. Aprendió las primeras letras con su padre, el liberal Juan Correa Torres, y su madre, María Jesús Zapata, ambos educadores. Entre los años de la intervención francesa y el establecimiento del Segundo Imperio, el padre de Dolores fue obligado al exilio en Cuba y ella tuvo que trasladarse con el resto de su familia a Mérida, Yucatán. Ahí convivió con intelectuales como la poeta Gertrudis Tenorio Zavala, cofundadora del proyecto educativo La Siempre Viva, al lado de Rita Cetina y Cristina Farfán. Al regresar a Tabasco, Dolores apoyó a su madre con la fundación del Colegio María en Villahermosa y a la par escribió poesía. En 1884 se trasladó a la Ciudad de México, donde se tituló como profesora de instrucción primaria. Un logro extraordinario en una época en la que el desarrollo profesional de las mujeres estaba muy limitado. En los próximos años, se dedicó a la docencia en diversas escuelas, ganándose el reconocimiento de estudiantes, colegas y autoridades. En 1899, Dolores fue enviada a Berlín para conocer nuevos modelos educativos. A su regreso, se incorporó al cuerpo de profesoras de la Escuela Normal. Su compromiso con la educación no se limitó a dar clases. También volcó su pensamiento pedagógico en la escritura de libros de texto. Además, escribió artículos, ensayos y poesía. Colaboró continuamente en las revistas dirigidas por mujeres como Violetas del Anáhuac y El Recreo del Hogar. En sus escritos, Dolores abordó la educación de las mujeres, la economía doméstica y las desigualdades sociales. En su libro de poesía, La Mujer Científica, escribió:
4: ¿Quién ha dicho que al hombre solo es dado cruzar la senda de la ciencia vasta?
3: En 1904, Dolores fundó la emblemática revista La Mujer Mexicana, un espacio para debatir los retos, límites y esperanzas de las mujeres, que reunió a varias intelectuales de la época. Tras una vida dedicada a las letras, la educación y la emancipación de las mujeres, Dolores Correa Zapata falleció en la Ciudad de México a los 71 años, el 24 de mayo de 1924.
5: Esta es Tercera Llamada. ¡Comenzamos!
1: Y seguimos con más recomendaciones teatrales y hoy vamos a platicar de una obra que ha llamado la atención por su sensibilidad, su atmósfera y la manera en que habla de las emociones, la memoria y las ausencias.
0: Sí, se llama La extraña desaparición de las luciérnagas y hoy nos acompaña parte de su elenco. Están con nosotros Gina Granados, Javier Mira y Jonah Alvidres. Bienvenidos, qué gusto tenerlos aquí en la Hora Nacional.
6: Gracias por invitarnos, gracias.
0: Un gustazo. Platícanos un poquito de qué va La extraña desaparición de las luciérnagas.
6: Es una historia muy mexicana, hecha por el dramaturgo y director Abraham Salomón, que habla acerca de estas dos personas de lugares muy distintos. Oceana es de Zipolite, Oaxaca, Ismael de Puebla, y cada uno necesita encontrarse a sí mismo y buscar respuestas. Y a veces las respuestas también te llevan a encuentros que no esperabas, pero que eran necesarios para tu vida. Y hay veces en que esos encuentros se pueden ver frenados por ciertas situaciones. Y esta obra también toca muchos temas sensibles de nuestro país que vivimos hoy en día y que nos pueden hacer mucho eco. Personalmente a mí me traspasa mucho este texto y por eso también, aparte de actuarlo, decidí producirlo y es un regalo estar aquí.
0: ¿Y las luciérnagas? ¿Hay luciérnagas? ¿Dónde están las luciérnagas? Me urge saber.
1: ¿Qué papel juegan también? Claro. Sí, claro.
7: Sí, creo que las luciérnagas es una metáfora muy grande, ¿no?
6: Sí.
7: ¿Hay luciérnagas? Sí, vengan a verlas. Pero creo que son parte de esta idea de la luz que ilumina, ¿no? Sobre todo alrededor de...

0: líneas que son perpendiculares, pero tiene un poco siempre la idea, esta obra, de que estas líneas se terminan encontrando de una u otra manera. Es muy bello, la verdad, es una obra muy bonita, con un twist.
1: Es lo que he visto, sí, claro, porque he visto como muchas reseñas en internet acerca de la obra, y todo el mundo dice que es una obra que los mueve mucho, que los hace llorar, pero que al final hay algo que pasa que nadie se esperaba. No, y obviamente no lo vamos a decir aquí, pero creo que es importante saber que la obra tiene su jiribilla, ¿no?
2: Es un texto muy cercano, porque son historias que vivimos todos nosotros, y que aparte está acompañado por una música en vivo, que acá nuestro compositor John Alvidres también toca en escena, y que realmente pues espejea mucho lo que somos los mexicanos, y como decía, al final no lo ves venir, aunque desde el principio te estamos planteando algo que está por suceder latente y que brilla por ahí, que tal vez o se apague o sigue existiendo. Entonces, sí, algo pasó también con la música en vivo, ¿no?
3: Así es, sí, me contactó Abraham Salomón, el dramaturgo, y Gina, y me mimeticé, como que entendí rápido, y empezamos a trabajar en cuestiones como compónme algo, como imagínate algo azul o algo con esta estela. Entonces yo me eché a volar en imaginación y le ofrecía esto, me decía, esto me gusta, y hicimos una química muy bonita.
4: Ay, pues suena que todo el mundo tenemos que ir a verla. ¿Dónde y cuándo podemos?
3: Estamos en el Foro Shakespeare todos los jueves
2: hasta
3: el 25 de junio, en el Foro Shakespeare, 8:30.
2: Y ahí les esperamos, ojalá nos puedan acompañar. Aparte, es teatro independiente, entonces siempre dependemos mucho del público, de su mirada y de su compañía.
4: Claro.
1: ¿Tienen redes sociales de la obra de ustedes para que la gente se entere más de dónde van a estar, si van a otro lugar, etcétera, etcétera?
2: Sí, estamos como luciérnagas.desaparición en Instagram, ahí pueden conseguir descuentos y nosotros encantados de recibirles, y ahí está toda la información.
1: Perfecto, pues muchísimas gracias.
2: No, hombre, a ustedes, honor, gracias. Muchas gracias.
1: Al contrario.
4: Gracias. Y un gustazo que ustedes sigan con nosotros aquí en La Hora Nacional. No se vayan.
1: Esta puesta en escena utiliza el humor, la ironía y situaciones cotidianas para explorar las complejas relaciones familiares que surgen durante una cena navideña.
5: Uy, sí, con personajes entrañables y momentos que alternan entre la risa y la reflexión, la obra se ha consolidado como una propuesta atractiva para públicos que buscan historias cercanas, inteligentes y emocionalmente significativas.
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5: Hoy tenemos un elencazo aquí, mi lejos. Tenemos, por supuesto, a Marco Pacheco, que fue quien adaptó la obra, y Mónica Huarte, una leyenda de los escenarios, y el sensei Silverio.
7: Silverio Palacios, a tus órdenes.
5: No, sí, claro que sí, Silverio Palacios.
4: Nos encantaría saber qué es Nunca he estado en Dublín. Sobre todo, Marco, ¿en qué momento se te ocurrió hacer esta adaptación?
8: Pues fue algo divertidísimo. Fue una invitación que me hizo Pablo Fernando Ramírez. Él sabe que yo vengo trabajando la comedia desde hace ya muchos años. Y dije, va, lo armamos. Y ahí fue pues empezar a jugar, empezar a vislumbrar y a traerla a nuestra actualidad, a nuestra identidad mexicana.
5: Oye, y además hacerlo con humor, que también es parte de la identidad mexicana, ¿no?
8: Híjole, pues se refleja en las relaciones que tenemos entre los padres y los hijos.
4: Me interesa saber, Mónica y Silverio, sobre sus personajes. ¿Son ustedes como madre y padre de familia que está derrumbándose frente a sus ojos?
9: Pues algo así. Somos pues unos esposos que hace 3 años nuestra hija cachamos que era gay y no supimos cómo manejarlo, y la hija agarró y se fue a Londres y regresa después de 3 años y nos hacemos los que hemos cambiado y ya no sabemos, o sea, todo el himno lesbiano y no sabemos, no, le hemos echado muchas ganas, pero la realidad es que no hemos cambiado mucho. Entonces eso provoca mucha diversión.
5: ¿Y qué sucede con la reacción del público? Porque, bueno, sí se escucha muy divertido, también contemporáneo, y cualquiera se puede identificar.
10: Todas las familias, en un sentido, somos disfuncionales en tanto nuestras aspiraciones. Cuando sucede en ese momento es que las aspiraciones empiezan a flaquear, porque lo importante es reconocernos mutuos, reconocernos familiares, reconocer los enlaces que sí nos fortalecen como familia. Entonces ahí, en ese festejo, es donde fluyen justamente las deficiencias que hacen de esto una trama entretenida, gozosa y de momento de enredo al involucrar aquí está la sorpresa, un personaje que viene a ser el detonador de todos y cada uno de los vicios de conducta que ahí van a florecer.
4: ¿Qué importante es poder usar el humor para hablar de conflictos familiares?
10: El humor es una llave maestra, ¿sabes? Abre todas esas puertas que nosotros no estamos decididos a abrir tan fácilmente, porque eso, el humor es gentil y de alguna manera alivia, ¿no?
4: Y lo que me interesa saber en este caso es qué tan difícil fue justo pensarla como familia mexicana, partiendo del guión original.
8: Ahí fue mucho retomar la esencia de la relación, irnos a la esencia de cómo se van a relacionar esta familia y en qué momento hay quiebres de comunicación, pero son incapaces de hacerlo. Eso es lo que rescatamos y que identificamos en nuestra cultura.
5: ¡Wow! Buenísimo. Pues hay que ir a verla. ¿Cuándo? ¿Sí? ¿Dónde?
7: Vas.
9: Voy. Los miércoles en el Foro Shakespeare. Solo los miércoles, nunca he estado en Dublín, diversión absoluta.
10: 8:30 de la noche.
9: 8:30 de la noche. Uh-huh. Buenísimo.
5: Vamos a reír entre semana.
4: Marco, Mónica, Silverio, gracias por venir a La Hora Nacional.
5: Allá nos vemos todos. Nosotros continuamos con más esta noche en La Hora Nacional. Para seguir con la tradición de que La Hora Nacional siempre tiene algo de teatro, vamos a hacer un corte de caja, Chay.
1: Me parece muy bien.
5: Hiciste una entrevista con Leos, ¿verdad?
1: Sí, a Fernando Bonilla.
5: Es una estrella.
1: ¿Cómo no?
5: Vamos a verla.
4: Hay pocos proyectos que logran atrapar a toda una generación, pero la serie de televisión La Oficina sí se convirtió en una de ellas porque captura muy bien todo alrededor del universo Godín en México.
1: Hoy nos acompaña aquí en La Hora Nacional Fernando Bonilla, una de las mentes detrás de este fenómeno, y vamos a platicar también de su show Corte de Caja. Mi querido Fer, bienvenido a La Hora Nacional.
11: Un placer estar con ustedes y con el auditorio de todo el país aquí en La Hora Nacional.
4: El gusto es de verdad nuestro y siento que para toda la gente que nos está escuchando y viendo, ya es para muchos de ellos hasta difícil pensar en ti como Fernando nada más y no pensar en ti de alguna manera como Jero, el jefe que todos amaríamos odiar. ¿Cómo construyeron, es que no sé cómo funcionó el proceso, el personaje?
11: Yo creo que el primer gran acierto que tomaron desde la escritura fue poner a Jero como el hijo del dueño, ¿no? Un nepo baby. Sí. Que está ahí, bueno, es el nieto, el fundador de la empresa, el hijo del dueño. Es algo terrible para sus empleados, pero maravilloso para la comedia, porque pues por más tonto que sea, por más imprudente, por más inconsciente y bruto, nadie lo puede correr porque está ahí por su apellido. Entonces yo espero que esto nos permita pues explorar otras maneras de hacer comedia y que otras plataformas y otras producciones y otras televisoras se animen a arriesgarse un poquito, porque pues cuando se toman riesgos se encuentran cosas nuevas y creo que La Oficina definitivamente está inaugurando lenguaje dentro de la comedia, si queremos acotarlo a la comedia televisiva que se hace en nuestro país.
1: Tú vienes de hacer cosas muy divertidas, ¿no? Tu personaje del Diente de Oro también tiene esta parte de comedia que incomoda muchas veces. Piedras en los Bolsillos también, que estás como director, que es una obra también donde se hablan de estas grandes cadenas que llegan a los pueblos a tomar por donde puedan, ¿no? Y ahorita justamente estás también en otro show de stand-up que se llama Corte de Caja. Y después de todo lo que acabamos de platicar, ¿por dónde va?
11: Bueno, pues Corte de Caja es el primer show de stand-up que hago sin personaje, ¿no? Justo había hecho mucho stand-up con El Diente de Oro y Corte de Caja, pues es comedia muy íntima a partir de mí, de mis telarañas mentales. Y bueno, con humor, con chistes, con mucha ironía, pues hablo de cosas muy, muy privadas, ¿no? Desde mi relación con la figura de mi padre, mi paternidad, que sucedió siendo muy joven. De pronto, no estar buscando la fama, pero encontrarme con ella a los 40 años. Mis alter egos, ¿no? Vivir como un poco a la sombra de mis personajes. Y cosas tan íntimas como la transcripción de una sesión de psicoanálisis. Wow. Entonces, pues es
1: lo que apuntaba.
11: Sí, tal cual.
4: Esto es mío.
11: Tal cual, salí de la sesión y llegué a escribirlo y lo transporté al escenario. Entonces, pues es un poco, digamos, otro tipo de comedia. Es el lado B de lo que la gente gusta de la comedia que he hecho últimamente.
4: Oye, ¿y dónde lo vas a presentar?
11: Voy a tener fechas en distintas ciudades de la República Mexicana. Pueden encontrar todo el itinerario, la agenda y comprar sus boletos en fernandobonilla.com.
4: Ah, buenísimo.
1: ¿Redes sociales igual?
11: @ FDO Bonilla en Instagram y por ahí ando también en Twitter, en TikTok y en Facebook.
1: Pero todos es Fernando Bonilla o FDO Bonilla.
11: Exacto. Okay. Una de esas dos.
1: Buenísimo. Oye, pues muchas felicidades.
11: Muchísimas gracias. Qué gusto venir a saludarles.
4: Muchísimas gracias por acompañarnos aquí en La Hora Nacional.
11: Un placer.
1: Muchas gracias, Fernando. Y muchísimas gracias a ustedes. Por favor, no se vayan.
5: Él es un artista que ha llevado con orgullo las tradiciones y el sonido de Zacatecas a distintos escenarios. Su historia es una muestra de la perseverancia, amor por la música y un profundo arraigo a sus raíces.
1: Hermán Rodríguez, mejor conocido como El Profe, es cantante, compositor e intérprete de música regional mexicana y folclor zacatecano, con una trayectoria que ha conquistado públicos de ambos lados de la frontera. Vamos a la entrevista que le hiciste, mi querido Orlando, junto a María Luisa Peralta.
5: Vamos.
12: Familia y amigos de Lara Nacional, hoy estamos aquí recibiendo a un artista que ha llevado el sonido y las tradiciones de Zacatecas a distintos escenarios a lo largo de la República.
5: Estamos hablando de Hermán Rodríguez, muchos lo conocen como El Profe, de Zacatecas para el mundo entero con inspiración, folclor, composición. Qué placer tenerlo por aquí, profe.
13: Para mí es un honor estar aquí en este bonito programa, con mucha alegría, con mucho ánimo, vengo a saludarles aquí a la ciudad.
5: Queremos saber dónde inició ese amor por decirle al mundo, esto tenemos en Zacatecas.
13: Nació a los 13 años. Tocaba la trompeta en la banda de guerra que le hicimos en la escuela. De allí, de su casa en Zacatecas, a Estados Unidos, inmigramos con la familia. Me uní a una banda que le llamábamos Del Garaje. Entonces, toque, toque, rockeros, toque, toque. Y paro y me fui a la escuela. Entonces, regresé a retomar la música. Y ahora ya llevamos 7 discos. Y para mí es una alegría traer del pueblo humilde San José de Mesías, toda su casa, que les mando un saludote a todos. Y a mi gente de Estados Unidos, que le mando un saludo también. Y gracias a ustedes por este espacio.
12: Claro que sí. Y además, pues usted tiene una carrera profesional además de la música. ¿Qué fue lo que lo motivó a retomar este sueño artístico?
13: A mi adolescencia. O sea que comencé con la música y en aquellos tiempos era para mí, esto es lo que voy a hacer. Y me encantaba y la gente me aplaudía. Y ese refuerzo pues se hizo realidad. Nos casamos muy jóvenes, entonces eso me paró de frenar la carrera artística. Era muy responsable, fui a la escuela, a la universidad. Allí me invitaron a ser maestro. Y maestro por 22 años. Y los estudiantes, y me acabé de un semestre, me dicen, profe para acá, profe para acá. Por eso quedó el profe.
12: El profe. ¿Y qué viene para el profe? ¿Próximas presentaciones? ¿Dónde podemos escuchar tu nuevo disco?
13: Primeramente, está sonando aquí en la Ciudad de México y por el video Rolas también. Así es que estoy muy contento por esa oportunidad. Y lo que viene, viene siendo conciertos que acabo de hacer 2 en Los Ángeles, viernes y sábado. Entonces, eso es de promover, darle la alegría a la música y traérsela a la gente. Y hasta ahorita me han dicho, siga adelante.
5: Sí. No, hombre, y siga, por favor, adelante, profe. Nunca lo deje de hacer. Para las personas que nos escuchan del otro lado de la frontera también, sí. ¿Qué podría decir de esta interculturalidad que tenemos, ¿no? Al final sí hay mucha hermandad. En muchos programas, incluso públicos, se trata de eso, ¿no? De que somos pueblos hermanos. Nomás hay una frontera que divide.
13: Divide. La humanidad, a nosotros, y creo que puedo hablar por mucha gente, la mayoría, estamos enamorados de México, puesto que estamos allá soñando con venir a México. Vienes a México, ves a México, disfrutas de México y regresas y empiezan los días, porque allá es igual como todo el mundo, mucho trabajo, labor. Y los estudiantes me dicen, pues yo lo que quiero saber es más de mi cultura. En realidad, las clases que acabo de terminar son estudios chicanos, que viene siendo cultura mexicana.
12: Mexicana, sí.
13: Entonces, por esa manera, el autoestima se les eleva tanto que me dicen, profe, gracias.
5: Vaya, profe, qué historia. Pues muchas gracias por venir y compartirla. Gracias por seguir cantando. Y bueno, que no pare, que no pare.
12: Que no pare. ¿Cuáles son sus redes sociales? ¿Dónde lo podemos encontrar?
13: Pues mira, muy bien. Si quieren ver videos del profe, puede ser El Profe HR por el mentado YouTube. Si quieren las redes sociales muy comunes por el Facebook, es viene El Profe.
5: Bien, nosotros continuamos con más, María Luisa.
12: Continuamos con Lara Nacional.

0: Y así llegamos al final de esta emisión de La Hora Nacional. Muchísimas gracias por acompañarnos una vez más en este recorrido por lo mejor de nuestro país.
1: Gracias, Cha. Junio es un mes que nos reúne alrededor de una pasión compartida que hoy conecta a millones de personas alrededor del mundo: el fútbol.
0: Que la emoción de este mundial nos recuerde que las diferencias se pueden transformar en encuentro, que el trabajo en equipo es nuestra mayor fortaleza y que cada comunidad tiene algo muy valioso que aportar.
1: Qué bonita reflexión, Cha. Un placer. Les esperamos el próximo domingo con más historias, más cultura y más razones para sentir orgullo por México.
0: Esta fue una producción de la Dirección General de Radio, Televisión y Cinematografía de la Secretaría de Gobernación.
1: Gobierno de México.

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1: Todos dicen que es mejor haber amado y perdido que nunca haber amado. Pero en mi caso, no sé si eso sea cierto, porque el dolor sigue haciendo mucho daño. 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
2: Muy buenos días, bienvenidos, 7 de la mañana en punto aquí en Durango Capital, en esta mañana de lunes 15 de junio de este 2026. Amigos, llegó por fin el día de la quincena, la santa que se venera dos veces al mes. A los burócratas, como probablemente les pagaron desde el viernes, tal vez ya no les queda ni el recuerdo. Así que, bueno, pues amigos, está transcurriendo la semana número 26 y llegamos al día 166 del año. Faltan 199 días para llegar al fin de año. En el calendario azteca era el día 3 Águila Real. El 15 de junio, los egipcios esperaban la creciente del río Nilo. Si la inundación no llegaba este día, sacrificaban hermosas doncellas para agradar a los dioses. En otras cosas, por estos días se celebra en Cananea, Sonora, la Feria del Cobre, feria que se lleva a cabo desde 1941. En Ciudad Juárez, Chihuahua, tiene lugar la Feria Expo y en el Santoral tenemos que se venera a los santos Vito, Modesto, Crescencia, Livia, Leónides y Germana. Felicitaciones a quienes hoy se festejan, deseando que se la pasen de lo mejor. Vamos a la hoja que estamos desprendiendo del calendario esta mañana y hoy encontramos esto de C.S. Lewis que dice: amar es ser vulnerable. Según el Santoral, mañana será la fiesta de los santos Ciro, Julita, Aureliano y Alina. Miroslava, buenos días.
3: Muy buenos días, José Luis. Muy buenos días para toda nuestra audiencia. Qué gusto saber que nos están acompañando a través de tres frecuencias: Exa FM 101.3, la mejor FM 103.7 y la que le gusta a usted 98.9. Le deseamos que pase un excelente inicio de semana y nos vamos con las efemérides de un día como hoy.
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4: Un día de algún año del siglo IV fue muerto en aceite hirviendo San Vito, patrono de actores y bailarinas y de quienes padecen convulsiones, entre ellos el baile de San Vito. En esta fecha, pero del año 1528, se usó por primera vez el término protestantes para designar a los seguidores de Martín Lutero. El primer maremoto que se tiene registrado se inscribió en un día como hoy, pero del año 1595, en la bitácora del barco San Jerónimo, mandado por la famosa Isabel de Guerrato. Ella tomó el mando del navío a la muerte de su esposo. El fenómeno ocurrió en el Pacífico. El 15 de junio, pero del año 1667, tuvo lugar la primera transfusión de sangre a una persona. Fue administrada por el doctor Jean-Baptiste Denis, un enfermo de sífilis que murió después de haber recibido tres transfusiones de sangre de perro. Estaba en el proceso exitoso de recibir la transfusión, pero algunos minutos después un brazo se le calentó. Su pulso se aceleró. El sudor brotó sobre su frente. Se quejaba de fuertes dolores en los riñones y en el estómago. Su orina era oscura, negra de hecho. Luego murió. Fueron las palabras escritas por el doctor Jean-Baptiste que registran el hecho. El 15 de junio, pero del año 1752, Benjamin Franklin voló una cometa ante la burla de sus conciudadanos y probó mediante una llave amarrada a un hilo la presencia de la electricidad en los rayos. En esta fecha del año 1839, el rey Jorge IV de Inglaterra presidía un banquete de la corte cuando una muchacha anunció ser hija del rey y de la señora Fitzherbert, seducida por el monarca. El banquete recaudaba fondos para la Liga de Moralización de las Costumbres. Imagínese usted. En un día como hoy, pero del año 1844, Charles Goodyear obtuvo una patente por un procedimiento al que llamó vulcanización, que evitaba que el hule se derritiera por el calor. El 15 de junio, pero del año 1873, Heinrich Schliemann, arqueólogo aficionado, excavando las ruinas de Troya, descubrió el tesoro de Príamo. Todos los museos del mundo reunidos no tenían ni siquiera la quinta parte de los que desenterró Schliemann, y todo era oro puro. En esta fecha, pero del año 1904, el barco de turismo General Slocum se incendió en la bahía de Nueva York. Perecieron 1.031 personas. El barco había sido arrendado por un grupo de luteranos alemanes que salió de picnic. Pretendían navegar por el río Este hasta Long Island, donde los excursionistas podrían relajarse y divertirse. Pero cuando la nave de tres pisos de madera pasó por la calle 81, empezó un incendio bajo la cubierta en una de las lámparas llena de trapos grasientos. El paseo terminó en una tragedia. En esta fecha, pero del año 1991, falleció a los 76 años de edad Sir William Arthur Lewis, premio Nobel de Economía en el año 1979 por sus estudios sobre el crecimiento económico en los países desarrollados, autor de 12 libros, entre ellos La teoría del crecimiento económico. El 15 de junio, pero del año 1992, falleció a los 73 años de edad Eddie Lopat, lanzador de los Yankees de Nueva York, quien ayudó a su club a ganar 4 series mundiales de béisbol seguidas. También el 15 de junio del año 1992, la Corte Suprema de Justicia de los Estados Unidos decidió que podía secuestrar sospechosos en cualquier país extranjero y someterlos a juicio en tribunales estadounidenses. En un día como hoy, pero del año 1995, falleció a los 91 años de edad John Vincent Atanasoff, inventor de la primera computadora electrónica, en el año 1937, junto a Clifford Berry. El 15 de junio del año 1996 falleció a los 78 años de edad Ella Fitzgerald, cantante estadounidense. Debutó en el famoso Teatro Apolo de Nueva York. En su carrera de casi 60 años fue considerada una de las mejores intérpretes de jazz. La historia de México dice que en esta fecha del año 1861 murió en el Monte de las Cruces, Estado de México, el general Santos Degollado, quien combatía a Leonardo Márquez, general conservador conocido como el Tigre de Tacubaya, ejecutor de Don Melchor Ocampo. Hecho prisionero, el general Santos Degollado fue de inmediato ejecutado. Político liberal de la Reforma juarista, alcanzó el grado de general. Fue gobernador de Michoacán y ministro de Guerra y Marina y de Relaciones Exteriores con el presidente Juárez. En el año 1862 se le declaró benemérito de la patria. Sus restos descansan en la Rotonda de los Hombres Ilustres. El 15 de junio, pero del año 1879, murió en la Ciudad de México don Ignacio Ramírez, ilustre abogado, científico, catedrático, orador, periodista, escritor y político liberal. Se le conoció como el nigromante. Fue diputado al Congreso Constituyente en el año 1857 y ministro de Justicia y Fomento con el presidente Juárez. Fue también magistrado de la Suprema Corte. En esta fecha, pero del año 1888, nació en Jerez, Zacatecas, Ramón Valdés Velarde, exquisito poeta, catedrático de literatura y político revolucionario. Es muy conocido su bello poema, Suave Patria. En un día como hoy del año 1901, los hermanos Jesús y Ricardo Flores Magón, tenaces periodistas y opositores al dictador Porfirio Díaz, fueron aprehendidos por segunda ocasión por publicar artículos subversivos en su nuevo periódico Regeneración. En En esta fecha del año 1974 falleció Rubén Cepeda Novelo, popular locutor y personaje del mundo artístico. Estuvo casado con María Victoria. Estas fueron las efemérides de un día como hoy, 15 de junio.
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1: Este lunes te compartimos el pronóstico del clima para Durango capital. La temperatura máxima será de 26 grados Celsius con una mínima de 16. Las probabilidades de que tengamos lluvia son de un 55%. El porcentaje de humedad es 56 y la velocidad del viento de 14 kilómetros por hora. Este es el pronóstico del clima para el día de hoy lunes en Durango capital.

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1: Son las 7 de la mañana ya con 15 minutos. Vamos a lo que están publicando esta mañana los principales periódicos. Hoy, Reforma. Aumenta presión sobre pensiones. Menos trabajadores activos soportan a más pensionados. Alertan expertos sobre insuficiencia para sostener carga financiera. Una tendencia descendente. Van más rápido pensionados que activos. Extorsionan en Nuevo León, obra insignia de Sheinbaum. Se suben alcaldías a ola de gastos por el Mundial. Golpe al comercio. Mientras el gobierno de Ciudad de México presumió el retiro de vallas en calles aledañas al Zócalo, el regreso de la coordinadora al Centro Histórico alertó a los locatarios que temen otra semana con pérdidas. Trepidante el partido el día de ayer. La selección de Japón vino de atrás en un par de ocasiones para arrebatarle el empate sobre el final a Países Bajos y demostrar que aspiran a ganar el Grupo F. Goleada Suecia, se dio un festín en su regreso a la Copa del Mundo, en el partido en el que Monterrey se estrenó como sede mundialista de esta edición. Los vikingos golearon 5-1 a Túnez y van por el liderato del sector F. Tragedia aérea. El cantante estadounidense Oliver Tree, el youtuber Gaspi y el cineasta Lucas Vignale, ambos argentinos, murieron tras el choque de dos helicópteros ayer en Río de Janeiro, Brasil. Vuelve a la gloria. Tuvieron que pasar 22 meses y 40 carreras para que Lewis Hamilton volviera a ganar un gran premio de Fórmula 1 y lo hizo ayer de forma magistral en el circuito de Barcelona, Cataluña. Es lo que está publicando esta mañana el periódico Reforma.
2: Y siendo exactamente ya las 7 de la mañana con 16 minutos, hoy le compartimos que botellas de tequila clonadas en venta en mercado virtual. En más de lo que publica hoy el periódico Milenio, la Cuarta Transformación cocina nuevo acuerdo para préstamo de candidatos. Lluvia dominical deja socavón en Avenida López Mateos. En más de lo que publica hoy el periódico Milenio, Estados Unidos e Irán pactan fin de la guerra y reactivan la llave para el petróleo. Y en los deportes, en el Mundial, no tuvo piedad. Alemania debuta con goliza de 7-1. Es lo que publica hoy el periódico Milenio.
1: Esta mañana el periódico El Universal busca Sedena comprar 12 aviones de combate. La Defensa Nacional busca 12 aeronaves de guerra para reemplazar sus viejos F-5, para lo cual pidió información de los cazas suecos Gripen de la compañía Saab y ya les presentaron sus modelos Gripen E y F con un costo de poco más de $100 millones cada uno. También se platicó con Lockheed Martin y la empresa del CAI FA-50 de Corea del Sur y el Leonardo M346 de Italia. Desafía la coordinadora al gobierno, va por más protestas. Coordinadora acuerda rechazar propuestas de la Federación. Hoy libera casetas de acceso a la Ciudad de México. En quiebra, la ONU, peligran misiones de paz. La crisis de liquidez que vive la ONU por falta del pago puntual de las cuotas de países miembros impacta las misiones de paz y los tribunales internacionales. Anuncian acuerdo de paz Estados Unidos e Irán. Tragedia en el medio artístico. El músico estadounidense Oliver Tree y el youtuber Gaspi y el cineasta Lucas Vignale murieron ayer al colisionar dos helicópteros. Quintana Roo, Rafael Marín sube calificaciones hacia la gubernatura. Los japoneses felices en el FIFA Fan Fest en el Zócalo. Los aficionados mexicanos arroparon e incluso lanzaban al aire en forma festiva a los originarios de la nación asiática que acudieron ayer al Zócalo capitalino para presenciar el encuentro de fútbol contra Países Bajos que terminó en empate a 2.
2: El periódico El Sol de México hoy está publicando lo siguiente. Van contra políticos. SAR Antidrogas de Estados Unidos destaca cooperación. Guardia Nacional repuntan los funerales. El gasto de funerales y pagas de defunción de la Guardia Nacional se multiplicó más de 30 veces en el año 2024. Esto al cumplirse 5 años de su creación. Esto de acuerdo con datos de la Secretaría de Hacienda. En más de lo que publica hoy el periódico El Sol de México, acuerdan el fin de la guerra Dubái-Washington. Esperan T-MEC y TLC, lo que es el Tratado de Libre Comercio con Corea del Sur, pues Hyundai evalúa una armadora en México. La empresa calcula que sería una inversión de al menos 2,000 millones de dólares. Y en más de lo que publica hoy el periódico El Sol de México en cuanto a la música, Cantando Bajo la Lluvia, Danny Ocean ofrece un concierto sorpresa, pues después de su presentación en lo que fue la inauguración del Mundial del Fútbol 2026, el cantante venezolano agradeció al público con un show gratuito en la Colonia Roma. Y en los deportes hoy el periódico El Sol de México está publicando, se calienta, despierta el gran gigante alemán, pues la poderosa escuadra alemana no tiene piedad de la débil Curazao y propinan la primera goleada de 7-1. Es lo que está publicando hoy el periódico El Sol de México.
1: Esta mañana el periódico La Jornada, acuerdan Estados Unidos e Irán el fin inmediato y permanente de ataques. Firma de paz el viernes en Ginebra. Trump, que fluye el petróleo, da por terminado el bloqueo naval en Hormuz. Más negociaciones en 60 días, persiste desconfianza hacia Washington, dice Teherán. Bombardeo de Israel a Líbano puso en riesgo el pacto. Hezbollah niega haber agredido primero. ¿Por qué hizo un embate? Netanyahu no tiene ningún juicio, dijo el magnate. Marchan 20 años marchan a 20 años de la represión contra la coordinadora en Oaxaca. Al cumplirse 2 décadas del fallido desalojo del gobierno de Ulises Ruiz contra un plantón de la sección 22, miles de maestros exigieron justicia. En la Ciudad de México, la Asamblea Representativa confirmó que continuará el paro nacional. Aún sin vincular a una CURP, 85 millones de celulares. Al quedar deshabilitados, afectarán operaciones con bancos y aplicaciones digitales. Sheinbaum regala boletos a ganadores de torneo exclusivo. Inaugura cancha de fútbol en San Luis Potosí. Alemania arrolla 7-1, pero Curazao anota su primer gol mundialista. Costa de Marfil vence 1-0 a Ecuador con agónico tanto. En Monterrey, fiesta de Suecia doblega 5-1 a Túnez. Es lo que se publica hoy en La Jornada.
2: El periódico El Norte de Monterrey hoy está publicando lo siguiente: menos trabajadores activos cubren más pensionados, crece la presión sobre pensiones, extorsionan en Nuevo León hasta obra de Claudia Sheinbaum Pardo. En más de lo que publica hoy el periódico El Norte de Monterrey, asegura Donald Trump que hay acuerdo con Irán. Llevan a la UFC a la Casa Blanca, pues el presidente Donald Trump llevó anoche combates de la UFC a la Casa Blanca, esto para poder celebrar su cumpleaños número 80 y el 250 aniversario de la independencia de los Estados Unidos. Y en más de lo que publica hoy el periódico El Norte de Monterrey, gozan regios lluvia de goles. Ajú a Suecia, golean suecos a Túnez en el regreso de la Copa del Mundo a la ciudad después de 40 años, esto al estrenarse el Estadio Monterrey como recinto mundialista, pues Suecia 5 goles, Túnez 1, Alemania 7, Curazao 1, Países Bajos 2, Japón 2 y Costa de Marfil 1 y Ecuador 0. Es lo que publica hoy el periódico El Norte de Monterrey.
1: Esta mañana el periódico El Sol de Durango. El PAN promueve reforma, buscan pena de cárcel por espionaje digital. Hasta 5 años y multas por robar o compartir información privada sin autorización. En la Guardia Nacional, exorbitante gasto en funerales. En 2024, el gasto en funerales y pagos de defunción de la Guardia Nacional se multiplicó por más de 30 veces respecto al monto aprobado por la Cámara de Diputados. Reitera advertencia, Estados Unidos cazará más narcopolíticos. La zar antidrogas Sarah Carter destaca, sin embargo, la cooperación con el gobierno de México en la lucha contra el narcotráfico. Inversión de 1 millón de pesos se estrena en espacios más humanos. Y bueno, pues es lo que se publica el día de hoy, también publica El Sol, aparece la aplanadora alemana, es lo que está publicando esta mañana.
2: El periódico El Siglo de Durango ya está publicando lo siguiente: planes de la Sedena, quieren 12 aviones caza. Protestas obligan a la presidenta Claudia Sheinbaum a modificar agenda. Estados Unidos e Irán acuerdan paz. En los deportes, hoy el periódico El Siglo está publicando, partido de la jornada, le estamos hablando de Japón y Países Bajos. Y además, capturan militares a un policía estatal con un auto robado y armas. Y en más de lo que publica hoy el periódico El Siglo de Durango, aumenta la indiferencia.
1: Vamos ahora a lo que publica la prensa deportiva esta mañana, el periódico deportivo Esto. Lluvia de goles. En el arranque mundialista en Monterrey, segunda parada del Rodri, el periódico Esto, Suecia golea a Túnez y lidera el grupo F. Luego del empate a 2 entre Países Bajos y Japón, Alemania se da un festín 7-1 sobre el debutante Curazao. Gilberto Mora en la mira de Javier Aguirre para iniciar ante Corea. Locura en Nueva York, 63 detenidos por vandalismo en el festejo de los Knicks. Vamos a lo que publica hoy Marca. España, Cabo Verde, vamos a disfrutar. La Roja se estrena en el Mundial ante Cabo Verde, con el sueño de conquistar su segunda estrella. Llega el debut con una sola derrota desde 2023. Bombazo, acuerdo con el Chelsea por Cucurella, y que Kadira será el puente, el ayudante de Mourinho. Y bueno, pues esto es lo que se publica en el periódico deportivo Marca. Hoy el periódico deportivo AS está publicando, bueno, pues publica en esta mañana, fichaje mundial. Cucurella se enteró de un acuerdo con el Madrid en la concentración de España. Es una petición de Mourinho y el club blanco pagará cerca de 50 millones al Chelsea. La selección se estrena en el Mundial frente a una debutante de La Fuente, cuenta con todos. España, Cabo Verde el día de hoy. No nos lo tenemos que creer, dice Oyarzábal. Es lo que se publica hoy en los principales periódicos.
2: Son exactamente ya las 7:26. Vamos a la información de carácter nacional e internacional. SAR Antidrogas de Estados Unidos advierte que van contra políticos mexicanos que protegen a los cárteles. En esta mañana le damos a conocer que el gobierno de los Estados Unidos va a actuar contra más políticos mexicanos que estén protegiendo a los cárteles. Así lo advirtió la directora de la Oficina de la Política Nacional de Control de Drogas de los Estados Unidos, Sarah Carter, pero también reconoció el trabajo del gobierno de México en la lucha contra el narcotráfico. En una entrevista, la llamada SAR Antidrogas dijo que la administración de Donald Trump busca desmantelar tanto las estructuras operativas como las redes financieras y de protección política que permiten el funcionamiento del narcotráfico. Tenemos que ser igual de duros con ellos, y eso significa tomar y confiscar sus fondos, y por cierto, haciendo lo que estamos haciendo ahora mismo en México, apuntando incluso a los que están en el gobierno y que se han vendido a los cárteles, que lo han hecho más fácil para ellos. Carter recordó que el Departamento de Justicia de los Estados Unidos acusó en abril al gobernador con licencia de Sinaloa, quien es Rubén Rocha Moya, y 9 funcionarios por presuntamente brindarle protección al cártel de Sinaloa. Sin embargo, también destacó el progreso significativo del gobierno de la presidenta de México, Claudia Sheinbaum, durante el operativo del 27 de febrero para matar a Nemesio Oseguera Cervantes, el Mencho, líder del cártel Jalisco Nueva Generación. Ella comentó lo siguiente: lo hicimos a través de nuestra inteligencia, pero utilizando la Guardia Nacional Mexicana, las Fuerzas Armadas Mexicanas y también la operación del general Trevilla. Ellos cooperaron con nosotros. Dijimos, mira, aquí está la información, ve por él, y lo hicieron. También aseguró que la coordinación actual con México está a un nivel que no se había visto anteriormente y que esta estrategia del gobierno de Estados Unidos para atacar las redes financieras consiste en extradiciones y acusaciones penales de forma conjunta con la presidenta Claudia Sheinbaum. Sobre los túneles descubiertos recientemente para el tráfico de drogas y personas hacia el territorio estadounidense, dijo que la infraestructura es cada vez más sofisticada, que requiere maquinaria, ventilación y mecanismos internos de transporte, pero afirmó que el gobierno de Donald Trump tiene una estrategia para rastrearlos y desmantelarlos, además de atacar las redes de suministro de precursores químicos, principalmente lo que es el fentanilo. La relación entre México y Estados Unidos ha sido ríspida en las últimas semanas, con cruces de mensajes, sobre todo desde que Estados Unidos acusó a Rocha Moya y a otros funcionarios mexicanos de delitos de narcotráfico y posesión de armas.
1: Estados Unidos e Irán llegaron ayer a un acuerdo de paz y a un fin inmediato y permanente de las operaciones militares en todos los frentes, incluido Líbano. Se trata de la señal más fuerte de que la guerra en Medio Oriente se acerca a su fin, luego de más de 3 meses. El viernes se realizará una ceremonia de firma del convenio en Ginebra, Suiza, del que no hay muchos detalles. El acuerdo con la República Islámica de Irán ya está completo. Felicitaciones a todos, escribió el presidente de Estados Unidos, Donald Trump, en su red social, poco después de que el mediador, el primer ministro de Pakistán, Shems Sharif, indicó que ambas partes alcanzaron un acuerdo. Aunque Trump señaló en un principio, autorizó plenamente la apertura libre de peaje del Estrecho de Hormuz y simultáneamente autorizó el levantamiento inmediato del bloqueo naval de Estados Unidos, barcos del mundo encienden sus motores, que el petróleo fluya. Aclaró posteriormente que la estratégica vía será reabierta tras la firma en Suiza. Después de intensas conversaciones, nos complace anunciar que se ha alcanzado el acuerdo de paz entre Estados Unidos de América y la República Islámica de Irán, sostuvo en su cuenta de la red social X el premier pakistaní, quien también agradeció en esta labor de mediación el gran liderazgo del Estado de Qatar, Arabia Saudita y Turquía. Poco después de Sharif y de Trump, el viceministro de Asuntos Exteriores iraní, Qasem Garibaldi, confirmó que el texto del memorando de entendimiento está aprobado de forma definitiva. Agregó que el bloqueo naval estadounidense contra Irán comienza a levantarse esta madrugada. Agregó que el memorando fue elaborado con desconfianza hacia él, Washington. Vamos a seguir de cerca las acciones de Estados Unidos, así como el cumplimiento de sus obligaciones. Además, mencionó a la televisora estatal iraní que el enemigo, Washington, que atacó para llevar a cabo sus designios malintencionados, ha visto todos sus objetivos reducidos a la nada, y la República Islámica de Irán ha logrado grandes victorias en esta guerra. Las negociaciones comenzaron en 60 días con el objetivo de alcanzar un acuerdo final, dijo Garibaldi a la televisión estatal, e insistió en que la desconfianza hacia Estados Unidos aún existe. La agencia de noticias iraní MER publicó detalles del posible borrador en el que se prevé el desbloqueo de 25 mil millones de dólares de activos iraníes congelados durante el periodo de negociación. Por otra parte, las potencias del Grupo de los Siete discutirán a partir de este lunes en Evian, Francia, las consecuencias del acuerdo entre Washington y Teherán, así como la reapertura del Estrecho de Hormuz, indicó el presidente francés Emmanuel Macron. Los países del E4, Reino Unido, Francia, Alemania e Italia, afirmaron que estaban dispuestos a levantar las sanciones contra Irán en respuesta a las medidas adoptadas en relación con su programa nuclear tras el acuerdo alcanzado. Irán no debe de adquirir nunca un arma nuclear. Estamos dispuestos a colaborar con Estados Unidos, Irán y el Organismo Internacional de Energía Atómica con este fin, declararon los líderes de estos países en un comunicado conjunto.
2: En más información de carácter internacional que le damos a conocer, Greg Abbott ofrece recursos para terminar planta de moscas estériles ante 4 casos allá en Texas, Estados Unidos. Y es que tras la detección de 4 casos de gusano barrenador del ganado en Texas, el gobernador Greg Abbott ofreció incentivos y recursos para terminar la construcción de una nueva planta de moscas estériles en el estado. La intención es adelantar su apertura de noviembre a mayo del año 2027, pues el Departamento de Agricultura de los Estados Unidos, USDA, por sus siglas en inglés, y el Cuerpo de Ingenieros del Ejército, USACE, inició en abril su construcción en la base Aérea Moore en Edinburgh, Texas, pues la instalación va a complementar la producción actual de 100 millones de moscas estériles por semana en la planta de Estados Unidos en Panamá. El Departamento de Agricultura de Estados Unidos invirtió $21 millones en apoyo para la modernización de la planta de Metapa, Texas, de Metapas aquí en Chiapas. Pues bueno, esta se va a inaugurar el 25 justamente de este mes de junio. En este contexto, la Agencia Canadiense de Inspección Alimentaria, ASIS, anunció que va a implementar restricciones temporales a la importación del ganado que es procedente de zonas afectadas de los Estados Unidos tras confirmarse la presencia del gusano barrenador en Texas, esto de acuerdo con la agencia de noticias Reuters. Pues en cuanto a los casos activos de lo que es el gusano barrenador en territorio tejano, el USDA informó que el primer caso fue el miércoles 3 de junio en un bovino en el condado de Zavala, Texas. El viernes 5 de junio fue el segundo caso en un ternero de un mes de nacido, aproximadamente a 9 kilómetros del sitio donde se detectó el primer caso. El lunes 8 de junio se confirmaron 2 casos más, un ternero en el condado de La Salle y un perro en el condado de Andrews, Texas. Según informa el USDA y la Comisión de Salud Animal de Texas, cuentan con 75 personas que están trabajando en campo, además de los encargados de llevar a cabo los diagnósticos de laboratorio y la logística, así como los tratamientos, operaciones aéreas, divulgación, planificación operativa y apoyo de recursos. Para cada nuevo caso, lo que es la USDA y la TAC van a implementar acciones de manual de respuesta que incluyen el establecimiento de una zona infestada de 20 kilómetros con cuarentenas, controles de movimiento y vigilancia. Cabe destacar que el gusano barrenador es una infestación causada por larvas de una mosca que se alimenta del tejido vivo de los mamíferos. Esta plaga representa una grave amenaza para la salud del ganado y también afecta a los humanos.
1: Son ya las 7 de la mañana con 35 minutos. Vamos a más información en esta mañana. Bueno, pues el petróleo cae alrededor de 4% por el anuncio de acuerdo entre Irán y Estados Unidos. Los precios del petróleo se dieron alrededor de 4% en la apertura del mercado asiático, después de que Estados Unidos anunciara un acuerdo para poner fin al conflicto en Medio Oriente. El precio del barril de Brent del Mar del Norte para entregar en agosto, referencia del mercado global, cayó 4% a $83.84, mientras que el West Texas Intermedio, referencia estadounidense, cedió 4.51% a $81.05 por barril después de haber caído cerca del 5% en la apertura. La mezcla mexicana cerró en $81.97 de dólar por barril. El presidente de Estados Unidos, Donald Trump, confirmó a través de su cuenta de Truth Social que Irán y su país llegaron a un acuerdo de paz. También en su red confirmó que la orden de reabrir finalmente el estrecho de Hormuz, por donde antes de la guerra circulaba el 20% de los combustibles mundiales. Poco antes del anuncio de Trump, el gobierno de Pakistán dio a conocer que se había alcanzado el acuerdo y que el acto oficial de la firma sería este viernes. Se estima que en los próximos días los precios sigan bajando. Sin embargo, la tensión continuará tras las declaraciones del viceministro iraní de Asuntos Exteriores, Qasem Gharibabadi, donde indicó haber salido vencedor en la guerra desencadenada por Israel y Estados Unidos tras el anuncio de un acuerdo con Washington.
2: En más información que le compartimos el día de hoy, diputados y senadores condenan el asesinato del alcalde Joel Ángel Bravo. Hoy le compartimos que en la Cámara de Diputados, desde las bancadas de lo que es el Partido Acción Nacional y también el Partido Revolucionario Institucional, es decir, lo que es el PAN y el PRI, se emitieron mensajes de condena y pesar por el asesinato de Joel Ángel Bravo Martínez, presidente municipal de San Miguel Amatitlán, Oaxaca. Pues la diputada presidenta de la mesa directiva, quien es Kenia López Rabadán, lanzó un fuerte reclamo por la impunidad que viven los asesinos y también los delincuentes. Ella advirtió que el Estado no está cumpliendo la obligación básica de garantizar la seguridad de todos los ciudadanos. Lamento profundamente el asesinato de Joel Ángel Bravo Martínez, presidente municipal de San Miguel Amatitlán, Oaxaca. La violencia no debe de ser la constante en nuestro país. La impunidad con la que se viven estos asesinos es inaceptable. El Estado debe de garantizar la seguridad. Es su función básica y lamentablemente no se está cumpliendo. El alcalde advirtió que temía por su vida y no lo protegieron. Seguridad y paz ya. Por separado, el coordinador priista, quien es Rubén Moreira, sentenció que en Oaxaca mande el crimen y la autoridad esté desaparecida. Él exigió que el gobernador Salomón Jara se haga responsable y cumpla con la tarea de combatir al crimen. Asesinan a Joel Ángel Bravo Martínez, el alcalde de San Miguel Amatitlán, Oaxaca. Lo atacaron a tiros en su propio domicilio. En Oaxaca la violencia manda y la autoridad desaparece. Mañana el crimen quedará en el olvido, pero no hará falta quien desde el poder siga repitiendo que todo está bajo control. El gobernador debe de dar la cara y combatir al crimen. Fue lo que comentaron representantes tanto del partido del PAN como del partido del PRI.
1: El sistema de pensiones en México enfrenta una presión creciente por el deterioro en la proporción entre trabajadores activos y pensionados, advierten especialistas. La relación de trabajadores activos por pensionados en el IMSS y el ISSSTE pasó de 6.6% a 1 en 1998 a una medida de 4 a 1 en el 2025, de acuerdo con datos de ambas instituciones y analistas. En la Comisión Federal de Electricidad, el indicador ha seguido la misma tendencia, de 3.7 activos por pensionado en el 2003 a 1.8 en el 2025. Según cifras de la Cuenta Pública Federal y del Centro de Investigación Económica y Presupuestaria. Jorge Fonseca, director general de la firma y de servicios actuariales financieros, señaló que cada vez menos trabajadores sostienen a los pensionados, fenómeno que no ocurría desde hace 2 o 3 décadas, en un entorno en el que confluyen cambios fundamentales como la caída de la tasa de natalidad, el aumento de la esperanza de vida y la elevada informalidad, entre otros. Hay un desequilibrio entre activos y pensionados, alertó, y en la medida que aumente se corre el riesgo de que los recursos de los primeros sean insuficientes para sostener la carga financiera de los segundos. Francisco Miguel Aguirre Farías, director general de Evaluaciones Actuariales del Norte, expresó su preocupación por el deterioro en esta relación entre activos pensionados y más por su tendencia. El especialista consideró que esta situación se da el mensaje de que se está asistiendo al incremento de las pensiones y dentro de los trabajadores federales, estatales, así como de los estados y universidades. En este aspecto, dijo, se tienen 2 problemas, uno financiero y el otro social. En el financiero sobresale un sistema de pensiones de servidores públicos que están en beneficio definido o de reparto, mientras que en el segundo caso destaca un problema social que se está tratando de resolver otorgando pensiones vía cuentas individuales en las que se aporta poco. Para los expertos, las pensiones de beneficio definido se tienen que cambiar a esquemas viables y en la mayoría de cuentas individuales se deben de mejorar el monto de los recursos para el retiro.
2: En más información de carácter nacional que le damos a conocer en esta mañana, prudente la cancelación de la gira de la presidenta Claudia Sheinbaum en Zacatecas, es lo que dice Ricardo Monreal. Pues hoy le damos a conocer que la suspensión de la gira de la presidenta de la República por Zacatecas, luego de que los maestros disidentes la siguieran este sábado cuando se encontraba en Aguascalientes, fue una decisión prudente y ahora hay que mantener el diálogo con los grupos inconformes. Así lo planteó el líder parlamentario de Movimiento de Regeneración Nacional, es decir, de Morena, en la Cámara de Diputados, quien es Ricardo Monreal. Desde su estado natal, el congresista dijo que ahí quieren mucho a la mandataria federal, a la que volvió a expresar su respaldo. En un mensaje en redes sociales, al que añadió un video, Ricardo Monreal Ávila señaló que seguramente la actividad cancelada se va a reprogramar próximamente y la mandataria federal podrá hacer el anuncio de las obras carreteras que se tenían previstas. Admitió que su estancia en Zacatecas se debía a la visita de la presidenta, pero ya no se pudo realizar. Pues él comentó lo siguiente: venía también a acompañar a la presidenta Claudia Sheinbaum, que tenía 2 visitas para anunciar el plan carretero y para continuar con la política social, pero por prudencia me parece muy bien lo que hizo. Creo que ahora hay que seguir dialogando, no hay que desesperarse. Ella es una gran presidenta que actúa con mucha inteligencia, mucha serenidad, que actúa con mucha mesura. Fue lo que manifestó a través de esta grabación. También insistió en que a ella se le quiere mucho, a quien pidió apoyar ante las constantes manifestaciones de la Coordinadora Nacional de Trabajadores de la Educación. Por separado y con respecto a las manifestaciones de la coordinadora, el integrante de Morena en el Senado, Gerardo Fernández Noroña, también fijó su postura. Él indicó que hay divisiones en el magisterio disidente, ya que una fracción considera que es momento de levantar el plantón y parar las movilizaciones en la Ciudad de México en el marco de la inauguración de lo que fue el Mundial de la FIFA 2026. La Coordinadora Nacional de Trabajadores de la Educación está envuelta en una polémica interna. Hay quien sostiene que la mayoría del magisterio votó por levantar la huelga. La dirección dice que por muy cerrada la votación no fue así. Mantienen su plantón en la Ciudad de México, así es que mañana va a regresar una delegación seguramente mucho más grande que la que estaba en el Mundial. Gerardo Fernández Noroña, en tono crítico, subrayó que el intento de arruinar el inicio de la Copa del Mundo no le funcionó a la CENTE e incluso aplaudió los operativos policíacos que fueron desplegados en la capital del país para poder contener la llegada de esa organización gremial a la sede de la inauguración.
1: Son ya las 7:43 a.m. Pues tras concluir el proceso de consulta que comenzó el viernes con las secciones de la Coordinadora Nacional de Trabajadores de la Educación, la dirigencia magisterial confirmó que se alcanzó un acuerdo para mantener la huelga nacional iniciada hace 2 semanas. Filiberto Frausto y Pedro Hernández, secretarios generales de las secciones 34 de Zacatecas y 9 de la Ciudad de México, señalaron que ya fueron expuestos los resultados de las consultas a sus bases en la Asamblea Nacional Representativa del sábado pasado, donde participaron 200.

0: continuar. Entonces ya es un acuerdo. Mañana a las 20 horas continúa la Asamblea Nacional para definir las acciones de los siguientes días. A su vez, Marcelino Rodarte, dirigente de la sección 58 de Zacatecas, indicó que hasta anoche no habían recibido alguna convocatoria por parte de las autoridades federales para sostener una nueva reunión. La última mesa de diálogo se realizó el pasado miércoles. Por segunda vez desde que comenzó la huelga nacional el 1 de junio pasado, en el marco del Mundial del Fútbol, la coordinadora anunció que los maestros liberarán este lunes 3 casetas de acceso a la capital del país, Tlalpan, La Venta y San Marcos, acción que tendrá réplicas en otras entidades. Paralelamente, la dirigencia magisterial tiene previsto dar una conferencia de prensa a las 10:30 en la caseta Tlalpan, Cuernavaca, para dar una postura oficial sobre el rumbo de la huelga e informar respecto de las próximas elecciones de esta semana. Son ya las 7:45, tenemos pausa.
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7: La información de carácter deportivo, pues el día de ayer los vikingos conquistaron Monterrey. Suecia aplasta a Túnez y se pone a la cabeza del grupo F. Suecia tuvo un debut de ensueño en el Mundial 2026 tras derrotar a Túnez en el Estadio Monterrey con un marcador de 5-1. Las estrellas de la Premier League iluminaron Monterrey. Víctor Goyoquérez, Alexander Isak, demostraron por qué son dos de los delanteros más cotizados del mundo europeo y guiaron a Suecia a una contundente goleada sobre Túnez en su presentación dentro del Mundial 2026. El atacante del Arsenal firmó un gol y una asistencia, mientras que el nuevo referente de Liverpool aportó una anotación y dos pases de gol para comandar el triunfo escandinavo. Los suecos se adueñaron del liderato del grupo F y enviaron un mensaje contundente al resto de sus rivales desde el gigante de acero de Monterrey, 5-1 final. El equipo europeo mostró su poderío después de tres intentos en cuestión de segundos. La resistencia tunecina se quebró. Goyoquérez estuvo cerca, pero un defensor salvó sobre la línea. El rebote quedó para Yari, que sacó un disparo que se incrustó en el ángulo. El mediocampista del Brighton no celebró debido a sus raíces tunecinas. Cuando parecía que el encuentro se equilibraba, Suecia volvió a golpear. Goyeres habilitó a Isak. El atacante de Liverpool arrancó a toda velocidad. Recortó y definió. Suecia parecía tener todo bajo control, pero Túnez encontró vida. Desde un saque de banda, Mejibiri mandó un centro diagonal al área. Ahí apareció Omar Rekik. El defensor central se anticipó, peinó el balón y sentenció a la marea amarilla. La reacción tunecina duró poco. Apenas iniciado el complemento, Suecia reflejó su superioridad. El capitán Helge Sikiri se confió con el balón en los pies. Isak le robó la posesión. Se dio para Víctor Goyoquérez, quien llegó de frente y definió. El Gunner inauguró su cuenta en el Mundial. Cuando el encuentro agonizaba, a Matías Svanberg marcó el cuarto tanto sueco y casi al final Yassin Ayari decretó la goleada. Suecia selló una contundente goleada sobre Túnez y tomó el liderato del grupo F y lanzó un aviso serio a todos los rivales del grupo que son uno de los favoritos. También, bueno, pues otro de los partidos celebrados el día de ayer en un gran partido entre los Países Bajos, Holanda, bueno, pues se llevó este partido que termina en empate a 2. Los coreanos nunca bajaron la guardia, nunca bajaron las manos, siguieron luchando y se llevan el empate en un gran partido celebrado el día de ayer en el estadio de los Vaqueros. Bueno, es parte de los 4 partidos diarios que se están llevando a cabo de lo que viene siendo el Mundial de Fútbol 2026. También Alemania había aparecido y apareció como una aplanadora. Alemania levantó la mano como un fuerte candidato a llevarse la justa mundialista con una exhibición soberbia y fría. El cuadro germano no se tentó el corazón para golear 7-1 a un Curazao que por algunos momentos se mostró resistente. Los dirigidos por Julian Nagelsmann ya son líderes del grupo F y bueno, pues los goles son una parte importante. Y bueno, pues el día de ayer el debut de Curazao tuvo lo que se esperaba. Bueno, pues es un partido que era pues prácticamente en el papel de trámite para el equipo alemán, y así lo hicieron ver el día de ayer. Así que bueno, pues hoy sigue la jornada de fútbol con partidos para este día. Bueno, pues inician desde las 10 de la mañana con un España que es uno de los favoritos para el Mundial, para ganar el Mundial enfrentándose a Cabo Verde. Esto será a las 10 de la mañana. Esto es dentro del grupo H. Del grupo G, Bélgica estará enfrentándose a Egipto a la 1 de la tarde. El otro partido será entre Arabia Saudita y Uruguay. Este partido es a las 4. E Irán estará enfrentándose a Nueva Zelanda. Este partido será a las 7 de la tarde. Son los partidos a celebrarse el día de hoy en lo que viene siendo el Mundial. Pues como ya le comentábamos, son partidos que se están llevando a cabo. Dentro de los resultados, también otro de los partidos que nos estaba faltando es el de Costa de Marfil, que se llevó la victoria de 1-0 ante el Ecuador. Un partido que estuvo, bueno, pues bastante atractivo en momentos, pero ya al final, prácticamente cerca del minuto 90, Costa de Marfil anota el gol de triunfo y Ecuador se lleva la derrota. Así que, bueno, pues los partidos del día de hoy, la selección mexicana estará jugando el próximo jueves. Lo que también está interesante, sin duda, es el béisbol de las Grandes Ligas con los partidos celebrados el día de ayer. Y bueno, pues vamos a los resultados. El día de ayer inició desde muy temprano con los partidos entre los Piratas, que cayeron en casa 4-2 ante los Marlins. Los Orioles volvieron a perder en casa, ahora 5-2 ante los Padres de San Diego. Los Nacionales vencieron 10-1 a los Marineros. Los Azulejos de Toronto fueron derrotados 8-3 ante los Yankees de Nueva York. Los Mets vencieron 8-1 a los Bravos. Los Rojos en casa cayeron 5-3 ante Diamondback de Arizona. Los Mellizos vencieron 5-4 a Cardenales. Los Cerveceros en casa 4-0 a los Phillies. Los Reales 4-0 a los Astros. El equipo de las Medias Blancas de Chicago venció 6-4 a los Dodgers de Los Ángeles. Los Atléticos fueron apaleados 23-9 ante el equipo de... Los Gigantes vencieron 5-1 a los Cachorros de Chicago. Los Angelinos allá en casa cayeron 8-3 ante Tampa Bay. Y los Medias Rojas de Boston cayeron 6-4 ante los Rangers de Texas. Partidos para hoy empiezan a las 4:40. Los Phillies recibiendo a Marlins. Nacionales a Reales. Los Rojos de Cincinnati reciben a los Mets. Los Cardenales reciben a los Padres de San Diego. Los Cachorros de Chicago a los Rockies de Colorado. Los Rangers estarán recibiendo a los Mellizos. Los Astros a los Tigres de Detroit. Los Atléticos a los Piratas de Pittsburgh. El equipo de Diamondback está recibiendo a los Angelinos. Y los Dodgers cierran la jornada a las 8:10 cuando estén recibiendo al equipo de Tampa Bay. Esos son los partidos para celebrarse el día de hoy. Y bueno, después del fin de semana, así está lo que viene siendo la Liga Americana en las posiciones. En la División Este, los Yankees tienen una racha de 7 victorias, 3 derrotas. Tienen 43 victorias en la temporada por 27 derrotas. Y encabezan la División Este a solo un juego de ventaja de Tampa Bay. Los Azulejos están a 10 juegos, los Orioles a 10.5 y los Medias Rojas siguen a 13.5. En la División Central, los Medias Blancas de Chicago con 38 victorias, 32 derrotas, son los líderes. Están pues empatados prácticamente con el equipo de los Guardianes, que tienen 39-33. El equipo de los Mellizos están a 6.5, los Tigres a 9.5 y los Reales a 10 juegos de distancia. En la División Oeste, los Marineros de Seattle siguen encabezando la división con 37 victorias, 36 derrotas. Los Atléticos cayeron a un juego de distancia, los Rangers están a 1, los Astros a 4 y los Angelinos a 7.5. Eso es en cuanto a la Liga Americana. En la Liga Nacional esta mañana, pues el mejor sigue siendo el mejor equipo de las Grandes Ligas, los Bravos, con 46 victorias, 25 derrotas. Están a 8 juegos de distancia de los Phillies. Los Nacionales a 9.5, los Marlins están a 10.5, los Mets se encuentran al fondo a 14 juegos de distancia. En la División Central, el equipo de los Cerveceros es el que encabeza con 43 victorias, 26 derrotas. Los Cardenales de San Luis están a 5 juegos de distancia, los Cachorros a 7.5, los Piratas a 8.5 y los Rojos de Cincinnati a 10.5. Y finalmente, en la División Oeste, los Dodgers de Los Ángeles siguen de líderes con 47 victorias, 27 derrotas. Están a 7 juegos de los Padres de San Diego. Diamondback de Arizona está a 8.5. Los Gigantes se desploman, están a 16. Y los Rockies de Colorado son el peor equipo de la División Oeste con 27 victorias por 45 derrotas. Y están a 18 juegos de distancia. Esto es en cuanto al béisbol de las Grandes Ligas. El día de ayer en la Fórmula 1, y bueno, pues después de bastante tiempo, pues prácticamente cerca de 2 años, por fin Lewis Hamilton se lleva la victoria con un Ferrari en la primera carrera de Fórmula 1 de Hamilton, que gana con la escudería Ferrari. Estuvo toda la temporada pasada y lo que va de esta, así que bueno, pues Ferrari se lleva la victoria. Hamilton lideró la carrera prácticamente desde el principio y se lleva los 25 puntos. Muy lejos quedó Russell a 19 segundos después de que había sido rebasado por su compañero a unas cuantas vueltas del final, pero lamentablemente el carro, el vehículo, el motor de su compañero truena, igual lo que le pasó la semana pasada a Russell, y con esto, bueno, pues Russell se lleva los puntos, y que, bueno, pues esto hace que se apriete cada vez más lo que viene siendo la Fórmula 1, los 25 puntos que se lleva Hamilton. En tercer lugar llegó Lando Norris con 23 segundos de distancia, Verstappen, además de Oscar Piastri, Hadjar, además de Gasly, Lawson, Lindblad, Colapinto, Bortoleto, Sainz, Ocon y Checo Pérez terminó en el lugar número 14 a 3 vueltas de distancia de Lewis Hamilton de Ferrari. Así que, bueno, pues algo le falta todavía a Cadillac en este tipo de circuitos donde, pues lamentablemente se ve el abismo que hay entre, pues el auto de Checo Pérez, el Cadillac, a los punteros como Russell, como Hamilton, como McLaren. En fin, bueno, Checo terminó a 3 vueltas de distancia, y lo importante para él que termina, y sobre todo porque Valtteri Bottas tuvo que abandonar una vez más. Así está la situación en cuanto a la Fórmula 1. Es lo que tenemos esta mañana en los deportes. Vamos a pausa y regresamos.
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0: 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Ocho de la mañana ya con 6 minutos y bueno, pues vamos a las mañanitas del día de hoy. Estamos felicitando en esta mañana a Jesús Gerardo Cisneros Ramírez, que cumple años, a la señora Yolanda Niebla de Gardiazabal, a la licenciada Paulina Castañeda, a la señora María del Rocío García Argumedo, a Simonita López Urquiz, también a José Antonio García Gallegos, a la señora Soledad Moreno de Márquez, que cumple años, nos escuchan en la colonia Francisco Zarco, y también felicitamos a Yolanda Duarte Flores, que está cumpliendo años. Para todos ellos, muchas, muchas felicidades.
1: También en esta mañana queremos felicitar con muchísimo gusto a Elvira Sierra, quien hoy está cumpliendo años. Esta felicitación es de parte de sus hijos, y bueno, queremos hacer mención que ella nos escucha en Santiago Vallacora. Pues muchas, muchas felicidades. Le deseamos que pase un excelente día. También nos llega otro mensaje para felicitar a Yolanda Barrios Montano de parte de Lupita Becerra, quien le desea que pase un excelente día.
0: Bueno, pues para todos ellos les estamos dedicando las mañanitas.

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1: Son exactamente ya las 8 de la mañana con 12 minutos. Vamos a la información de carácter local. Hoy le compartimos que detectan 5 títulos falsos en educación. La Secretaría de Educación del Estado identificó recientemente a 5 personas que ingresaron al servicio público utilizando títulos profesionales falsos. Así lo informó el secretario de Educación, quien es Guillermo Adame Calderón, pues señaló que los involucrados ya están siendo citados a la dirección jurídica de la dependencia con el objetivo de iniciar los procedimientos administrativos que permitan concretar sus bajas. Explicó que los casos detectados corresponden a personal con poco tiempo dentro de la administración educativa y aclaró que ninguno de ellos desempeña funciones de docentes. Asimismo, mencionó que como parte del procedimiento se va a solicitar inicialmente que las personas involucradas reconozcan esta irregularidad y se puedan retirar voluntariamente del servicio. Lo primero que se les va a pedir es que otorguen su denuncia y se retiren de este servicio, fue lo que explicó. Sin embargo, advirtió que en caso de existir oposición a la medida, la dependencia va a proceder por la vía legal. El titular de la Secretaría de Educación informó que durante la revisión más reciente de la nómina no fueron localizados trabajadores conocidos comúnmente como aviadores, es decir, personas que cobran un salario sin desempeñar funciones laborales. Afirmó que la revisión forma parte de las acciones implementadas para poder fortalecer los mecanismos de control administrativo y supervisión del personal adscrito al sistema educativo estatal. Por otra parte, Guillermo Adame Calderón dio a conocer que durante la próxima semana se va a realizar el pago correspondiente a quienes participaron en el programa de retiro voluntario. Precisó que un total de 49 trabajadores aceptaron incorporarse a este esquema para poder concluir su trayectoria dentro del servicio educativo. Indicó que esta medida forma parte de una estrategia que está orientada a reorganizar y optimizar la estructura laboral de la dependencia. Finalmente, el secretario adelantó que la dependencia va a iniciar una revisión de los casos relacionados con incapacidades totales y permanentes. Esto dijo, es parte de los procesos de revisión y ordenamiento que desarrolla la Secretaría de Educación.
2: Vamos a más información. Las denuncias de carácter penal contra extranjeros pueden presentarse ante el Instituto Nacional de Migración para revisar el estatus migratorio de la persona. También la revisión puede realizarse a petición de las autoridades. El titular del Instituto Nacional, Ignacio Freire Zúñiga, comentó que cuando existen denuncias o acusaciones y las autoridades lo solicitan, se revisa el estatus migratorio de la persona involucrada independientemente de su nacionalidad. En cuanto nos hacen llegar la información o expediente, lo revisamos. Si tiene una situación de carácter irregular, por supuesto que el instituto procede a llevar a cabo una deportación asistida en coordinación con el consulado del país. En el caso del ciudadano estadounidense Christopher, quien fue denunciado por amenazas contra su expareja y familiares, señaló que hasta el momento no se ha presentado ninguna solicitud ante el instituto. Si la queja de esa persona tiene que ver con un tema penal, con la fiscalía o la procuraduría, se proporciona la información correspondiente y el estatus migratorio de la persona. Reiteró que actuamos a petición de parte y revisamos toda la situación legal de la instancia migratoria. Si procede, se puede llevar a cabo la deportación independientemente del país de origen. Apuntó que en cuanto se solicite la información, esta se proporcionará y se actuará conforme a derecho, pues no se permitirá que ninguna persona altere la tranquilidad de la sociedad. Independientemente de la nacionalidad que sea, creo que todos merecemos respeto. Ellos son bienvenidos a México, pero siempre y cuando respeten las leyes y las normas de convivencia en el país y en Durango.
1: Compartiéndole más información de carácter local, maestros y también los directores deben de estar capacitados para poder detectar a niños con problemas. Hoy le damos a conocer que si bien no se puede pedir a los maestros o a los directores o al personal administrativo de los centros educativos que sean terapeutas, sí deben de estar capacitados para poder detectar cuando algún niño o algún joven requiera de ayuda. Así lo señaló la diputada local Gabriela Vázquez Chacón, quien consideró que se deben de unificar criterios para poder ofrecer una mayor protección en el momento cuando alguien lo necesite. Recordó que varias instancias de la sociedad civil trabajan con esfuerzos aislados en temas de salud mental, por lo que que se sigue pidiendo una colaboración más efectiva con un trabajo en conjunto, ante lo cual se genera obligación de todas las dependencias y organismos para poder dar respuestas en varias perspectivas y desde varias aristas. Gabriela Vázquez Chacón hizo un llamado a los padres de familia para que asuman esta responsabilidad compartida. Ellos también deben de estar informados sobre posibles afectaciones en las conductas de sus hijos, así como en el entorno en el que conviven, pues tienen que mantener una comunicación permanente y saber cuando algo anda mal. Hoy los tiempos y los horarios de los padres hacen que esto pase por alto, pero siempre hay que encontrar el momento oportuno a lo largo del día. Finalmente, la legisladora panista mencionó la participación de los medios de comunicación a la hora de informar sobre este tipo de problemáticas, toda vez que hay efectos contagio que se desconocen, por lo que detallar los datos de los involucrados en situaciones personales es poco conveniente, ya que el panorama del entorno se puede complicar.
2: En más información, Durango y Coahuila desarrollarán de manera conjunta un proyecto de estimulación de lluvias con el objetivo de llevar agua a zonas donde se requiere, especialmente para apoyar la producción agrícola en la región lagunera. La Secretaría de Agricultura, Ganadería y Desarrollo Rural confirmó que se invertirán en total 8 millones de pesos. De esa cantidad, Durango aportará 2 millones de pesos, Coahuila otros 2 millones y los 4 millones restantes serán financiados por la iniciativa privada. El titular de la Secretaría, Jesús López Morales, precisó que ese recurso es el necesario para cubrir los costos de la estimulación de lluvias que se requieren para el campo. Asimismo, informó que antes de que concluya el mes, iniciarán los trabajos luego de que ya se tuvo un acercamiento con la empresa encargada del proyecto. El funcionario brindó algunas precisiones sobre esta estrategia, cuyo propósito es favorecer que las precipitaciones se presenten en zonas donde se considera necesario y antes de tiempo. No es que llueva más, únicamente se busca acortar el tiempo para que la lluvia se precipite desde la nube. La empresa determina los cuadrantes de acuerdo con la dirección del viento y sabe en qué momento aplicar el químico adecuado para propiciar que la lluvia caiga en la zona previamente establecida. Indicó que el objetivo es dirigir la precipitación hacia áreas específicas, no aumentar la cantidad de lluvias ni la intensidad de las tormentas. No porque se realice una estimulación de lluvias o se aplique un químico, habrá aguaceros torrenciales que puedan generar afectaciones. No se trata de eso, mencionó el secretario.
1: En más información de carácter local, la salud mental debe de abordarse como un tema de salud pública. La problemática de la salud mental debe de atenderse desde una perspectiva integral de derechos humanos y salud pública, ya que Durango continúa registrando tasas de suicidios superiores al promedio nacional, afectando principalmente a hombres jóvenes, así lo consideró el regidor Alan Espinosa de la O. Explicó que desde una perspectiva de derechos humanos no se puede ver como una problemática individual, sino como un tema de salud pública. Es importante tener en cuenta que todas las personas tienen derecho al acceso a lo que es la salud mental, así como una atención oportuna. La situación que enfrenta Durango no puede entenderse como una situación de casos aislados, sino como reflejo de diversas condiciones sociales que requieren atención por parte de las instituciones y de la sociedad en su conjunto. Alan Espinosa de la O señaló que de nueva cuenta Durango se encuentra con una tasa de suicidios muy alta y por encima del promedio nacional. Y como lo mencionó, desgraciadamente en su mayoría son hombres jóvenes quienes se quitan la vida. No es algo ocasionado por un hecho totalmente aislado, es algo repetitivo que está relacionado con temas de desigualdad económica, falta de oportunidades y ausencia de espacios adecuados para el esparcimiento y la actividad física. Por último, el regidor de Movimiento Ciudadano destacó que también existen factores culturales que influyen en el deterioro de la salud mental, particularmente entre los hombres quienes históricamente han enfrentado estigmas para expresar sus emociones o buscar ayuda profesional. Crecen con la idea de que no pueden expresar sus emociones o de que deben de resolver sus problemas solos, lo que provoca que muchas personas no acudan con profesionales de la salud mental.
2: Vamos a más información, pues con el objetivo de establecer mecanismos de compensación ecológica, esto para proyectos de actividades que generen impactos en el entorno natural. En el Congreso del Estado de Durango se propuso reformar la Ley de Gestión Ambiental Sustentable. La iniciativa presentada por el diputado local Noel Fernández plantea que quienes desarrollen obras o actividades con incidencia ambiental asuman responsabilidades concretas para restaurar, conservar o mejorar los ecosistemas afectados bajo el principio de responsabilidad ambiental. De acuerdo con la propuesta, el crecimiento urbano, industrial y comercial registrado en los últimos años ha generado afectaciones derivadas de la construcción de fraccionamientos, plazas comerciales, complejos habitacionales, desarrollos turísticos y parques industriales, entre otras obras que modifican los ecosistemas y ejercen presión sobre recursos naturales como el agua y el suelo. Bajo este contexto, la reforma busca incorporar planes de compensación ecológica que incluyan acciones como reforestación de áreas degradadas, protección y recuperación de cuerpos de agua, conservación de hábitat de flora y fauna silvestre, creación y fortalecimiento de áreas verdes urbanas, rehabilitación de suelos afectados y apoyo para programas de educación ambiental. La propuesta también retoma recomendaciones de organismos internacionales sobre la necesidad de revertir la degradación de los ecosistemas, destacando que la restauración ambiental contribuye a la captura de carbono, la regulación del clima y la disminución de riesgos asociados a fenómenos naturales como inundaciones y erosión.
1: Son ya las 8 de la mañana con 23 minutos. En más información, los restaurantes van a prever un bajo impacto económico por lo que es el Día del Padre. Pues lo que es el sector restaurantero en Durango no espera que el Día del Padre tenga un impacto económico similar al registrado durante el 10 de mayo, considerado una de las fechas de mayor consumo para la industria. Así lo informó el presidente de la Cámara Nacional de la Industria de Restaurantes y Alimentos Condimentados, lo que es la CANIRAC, Jorge Lucán. Pues explicó que si bien existe la expectativa de un incremento en la afluencia de comensales durante la celebración, los niveles de consumo en restaurantes suelen ser menores en comparación con otras fechas conmemorativas del año. Sí tenemos la espera de que nos festejen en algunos restaurantes, fue lo que mencionó Jorge Luján. Pues de acuerdo con lo declarado, el comportamiento del consumo durante el Día del Padre tiene que ser más moderado, ya que una parte importante de la celebración ocurre en los hogares, lo que reduce la demanda en establecimientos de alimentos y bebidas. Reconoció que esta fecha no ha representado históricamente un repunte significativo para el sector restaurantero, a diferencia de lo que es el Día de la Madre, donde se registra una de las mayores concentraciones de clientes del año. Indicó que, aunque con estas condiciones, los restaurantes mantienen expectativas de operación positiva durante la jornada, principalmente en establecimientos familiares y aquellos que ofrecen promociones o servicios especiales.
2: Son ya las 8 de la mañana con 25 minutos, 8:25. Y bueno, pues vamos a más información de carácter local. Bueno, pues entregan 250 toneladas de maíz molido y kits sanitarios a ganaderos de la Sierra de Durango. Productores ganaderos de la zona sierra recibieron 250 toneladas de maíz molido para la alimentación de su ganado, así como kits sanitarios destinados a la detección y atención oportuna del gusano barrenador. La entrega forma parte de las acciones implementadas para apoyar a los ganaderos durante la temporada de estiaje, cuando la escasez de forraje y el aumento en los costos de los insumos elevan los gastos de producción. De acuerdo con la información dada a conocer por las autoridades, el suplemento alimenticio se distribuye a bajo costo con el objetivo de ayudar a los productores a mantener la alimentación de sus hatos y reducir el impacto económico derivado de las condiciones climáticas. Además, entregaron paquetes sanitarios para fortalecer las medidas de vigilancia y prevención ante la presencia del gusano barrenador, una plaga que representa riesgos para la salud animal y que ha generado alertas en diversas regiones del país. Durante el evento participaron el gobernador y quienes señaló que estas acciones buscan respaldar la actividad ganadera y reforzar la sanidad pecuaria en la entidad.
1: En más información que le damos a conocer en esta mañana, el pasado viernes, Ernesto Alanís destacó la libertad de expresión como pilar de la democracia. En el marco del Día de la Libertad de Expresión, el presidente de la Junta de Gobierno y Coordinación Política del Congreso del Estado, quien es Ernesto Alanís Herrera, destacó la importancia de garantizar plenamente este derecho al considerarlo uno de los pilares fundamentales de la democracia. Durante una convivencia con directores de medios de comunicación, comunicólogos, columnistas y también representantes de medios regionales, que fue organizado este evento por la Dirección de Comunicación Social del Poder Legislativo, el legislador reconoció la labor que desempeñan los medios de comunicación en la difusión de información y el fortalecimiento de la vida democrática, acompañado por más personas, como lo es Gabriela Vázquez Chacón, Fernando Rochamaro. Alanís Herrera afirmó que siempre será preferible enfrentar posibles excesos derivados de la libertad de expresión antes que aceptar cualquier forma de censura. Celebremos la libertad de expresión en México y celebremos la libertad de expresión en Durango. Preferiría siempre que en ocasiones algunos podamos llegar a decir que pueden existir excesos en la libertad de expresión, pero lo que nunca tendría de acuerdo es que pudiera existir la censura. El legislador señaló que el ejercicio libre del periodismo permite el contraste de ideas, fomenta el análisis y también contribuye a la construcción de una sociedad mejor informada. Además, agradeció el trabajo diario de quienes siempre integran los medios de comunicación por mantener informada a la ciudadanía. El legislador también dijo, mencionó a Gabriela Vázquez Chacón, el reconocimiento y el compromiso, la dedicación y la pasión de quienes ejercen la comunicación, al considerar que su trabajo resulta fundamental para acercar a la sociedad las acciones y los resultados de las instituciones públicas. Gracias por su trabajo, por su entrega, por su pasión y por comunicar e informar a las familias duranguenses. Lo que nosotros traemos de información, ustedes nos ayudan a sacarlo a la luz y esto permite que la sociedad se entere. Finalmente, la legislación reiteró su compromiso del Congreso del Estado de mantener una relación de coordinación y respeto con los medios de comunicación, al tiempo que reconoció los esfuerzos y la responsabilidad que implica informar de manera permanente a la ciudadanía. Así fue como agradeció Gabriela Vázquez Chacón y también Ernesto Alanís Herrera la importancia de los medios de comunicación en esta convivencia que se llevó a cabo el día viernes 13 de junio.
2: Vamos a más información. La presidenta de Canacintra Durango, Joana Soto Quintero, manifestó su respaldo a los operativos de seguridad que actualmente realizan corporaciones federales en la entidad. Al considerar que la seguridad es un factor fundamental para la actividad económica, la movilidad de mercancías y la atracción de inversiones, la dirigente empresarial señaló que para el sector industrial resulta indispensable contar con condiciones que permitan a las empresas operar con normalidad, trasladar productos de manera segura y garantizar el desplazamiento diario de trabajadores. Soto Quintero indicó que la seguridad es uno de los elementos que las empresas toman en cuenta de manera permanente, tanto a nivel nacional como internacional, debido a que influyen directamente en la capacidad de crecimiento, desarrollo y expansión de las actividades productivas. Consideró que el reforzamiento de la presencia federal podría contribuir a fortalecer la percepción de seguridad en la entidad y brindar mayor tranquilidad a la ciudadanía. Respecto a los robos y otros incidentes que pudieran afectar a las empresas afiliadas, la presidenta de Canacintra aseguró que hasta el momento la Cámara no tiene reportes de afectaciones relevantes entre sus agremiados. Explicó que existe coordinación con las autoridades para identificar posibles incidencias y actuar de manera conjunta en caso de detectar situaciones recurrentes. Son ya las 8:30, vamos a pausa.
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1: 8 de la mañana, 34 minutos. Vamos a el obituario del día de hoy. Vamos esta mañana a lo que nos reporta Funerales Hernández. De Funerales Hernández esta mañana están reportando el fallecimiento de la señora Socorro Calderón Chávez, se vela en Sala Santa Rosa. Falleció la señora María Consuelo Rodríguez Hernández, se vela en Sala Resurrección. Falleció el señor Jorge Ceballos Montesino, se vela en Sala La Piedad. Falleció la señora Elisa Castrejón Carmona. Reportan el fallecimiento del señor Rubén Guzmán Rodríguez, se vela en Funerales Hernández, Sala Humanitas. Falleció la señora Flora Balbontín Braham, está siendo velada en Sala Adrec Mundey. Reportan el fallecimiento del señor Juan Carlos Macías López, se vela en Sala Clásica A. Falleció la señora María Carolina Ruiz de Santiago, se vela en Sala Modo Deum. Falleció la señora Julia Prado León, se vela en Funerales Hernández, Sala 1. Falleció el señor Alejandro Fiscal Freire, está siendo velado en Funerales Monte Albán, en Sala Lourdes. Es lo que reporta esta mañana Funerales Hernández. Vamos a lo que nos está reportando en esta mañana Funerales Garrido. Hoy de Funerales Garrido reportan el fallecimiento de Cristina Torres Nájera, de 64 años. Se vela en Capilla 3 de Velatorios Garrido, 5 de febrero, y tiene honras pendientes. Falleció Hermenegildo López Santillano, de 90 años. Se vela en la localidad de El Alamillo, municipio de Rodeo. Honras pendientes. Falleció Floriberta Alaniz Galván, de 82 años. Se vela en domicilio conocido en la localidad de Parras de la Fuente y tiene honras pendientes. Falleció Esteban Lugo Arjón, de 50 años. Se vela en calle Grijalva, sin número, del poblado La Campana, y tiene honras pendientes. Es lo que tenemos de Funerales Garrido en esta mañana. De Funerales Raúl Flores reportan el fallecimiento de Rosa María Estala, de 87 años. Está siendo velada en domicilio conocido en el poblado Francisco Montes de Oca. Sus honras son hoy a las 15:30 horas en el Templo de San Francisco de Asís y se despide en el panteón del lugar. Falleció Natalio Terrazas Pérez, de 90 años. Se vela en Capilla de Amantes, sucursal Dolores del Río. Honras a las 12 del día en el Templo de Nuestra Señora de la Salud y se despide en Panteón de Oriente. Falleció Gregorio Navarro Cabrera, de 90 años. Se vela en calle Fantasía, número 823, Colonia Ensueño. Las honras serán hoy a las 2 de la tarde en el Templo de Santiago Apóstol de Santiago Vallacora y se sepulta en el Panteón del Lugar. Falleció Enrique Ramírez Freire, de 76 años. Se vela en Capilla Oro Plata de sucursal Dolores del Río. A las 3 de la tarde tendrá un discurso bíblico en la misma capilla y se despide para cremación. Es lo que tenemos en el obituario esta mañana. Vamos a pausa y regresamos.
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1: Nuevamente, en los pasillos de Televisa se vistió de luto después de que se confirmó el sensible fallecimiento de un famoso actor que participó en la serie La Familia Peluche, protagonizada por Eugenio Derbez y Consuelo Duval. La noticia fue anunciada a través de redes sociales. Por medio de redes sociales se confirmó la muerte de este actor, Abraham Pérez, quien dio vida al licenciado Cortillo en la serie La Familia Peluche. Su personaje se convirtió en uno de los favoritos al aparecer en varios capítulos de la segunda y tercera temporada. Además, se hizo bastante viral con un meme que dice ¡sí, que se largue! Durante la noche del pasado jueves 4 de junio, el creador de contenido Omar Crew confirmó el fallecimiento de su amigo, el actor de Televisa Abraham Pérez, quien colaboró junto a grandes estrellas. Y es que por medio de redes sociales, el titular del podcast La Cabina Paranormal subió un desgarrador mensaje para darle el último adiós al licenciado Cortillo, recordando el excelente trabajo que hizo a lo largo de 2 temporadas, sí, en La Familia Peluche. Hace unos días, la cantante y exintegrante de OV7, Mariana Ochoa, sorprendió a todos sus seguidores al lanzar la canción México Mágico, la cual se suma a la fiebre mundialista por la Copa del Mundo México-Estados Unidos y Canadá 2026. Por medio de sus distintas plataformas digitales, Mariana Ochoa promocionó su nuevo sencillo musical que hasta el momento suma más de 4.000 reproducciones en YouTube. Recientemente se viralizó que la cantante podría recibir una importante suma de dinero por la canción México Mágico. Pero no todo es felicidad. Después del lanzamiento de su canción México Mágico, el nombre de la cantante Mariana Ochoa apareció en las principales tendencias de búsqueda en redes sociales después de que trascendiera que puede recibir una millonaria multa económica. Y es que en ese sentido se informó que la canción México Mágico podría ser considerada una asociación comercial no autorizada por el Mundial 2026. Ante esta situación, la FIFA podría considerar que el sencillo hace referencia al evento deportivo sin su autorización. En los espectáculos, Liz Vázquez.
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2: Son exactamente ya las 8:43 a.m. en información de carácter policiaco que le damos a conocer el día de hoy. Un elemento de la Policía Estatal fue detenido por personal de la Guardia Nacional luego de que presuntamente fuera sorprendido conduciendo un vehículo con reporte de robo. Pues de acuerdo con la información preliminar, el detenido fue identificado como Eli H., quien se desempeña como oficial de la Policía Estatal. Los hechos ocurrieron cuando elementos de la Guardia Nacional interceptaron un vehículo Chevrolet Cavalier de color azul modelo 2022 que estaba circulando sin placas de circulación. Y bueno, al momento de realizarle una inspección y verificar el número de serie, los agentes detectaron que la unidad contaba con un reporte de robo vigente. Ante esta situación, los elementos federales procedieron al aseguramiento del vehículo y a la detención de su conductor. Trascendió que al momento de los hechos, el oficial se encontraba en su día de descanso, luego de haber concluido sus labores la tarde del día.

0: La tarde de este domingo trascendiera la detención de un presunto elemento de la Policía Estatal. De la nota que estábamos escuchando, pues la Secretaría de Seguridad Pública confirmó el aseguramiento de la gente, aunque aclaró que los hechos no ocurrieron en las instalaciones del Club Campestre como se había difundido. A través de un comunicado, la dependencia señaló que la versión que señalaba la detención en dicho lugar es falsa y aseguró que la intervención estuvo a cargo de personal de Guardia Nacional, como parte de un operativo realizado en las calles de la colonia Luis Echeverría en la ciudad de Durango. La Secretaría de Seguridad indicó que el elemento estatal fue puesto a disposición de la Fiscalía General del Estado, que será la encargada de dar seguimiento a las investigaciones y de informar el detalle. La aclaración se dio después de que, durante la tarde, circulara información y diversos reportes en los que se aseguraba que la gente había sido detenido al interior del Club Campestre por conducir un vehículo con reporte de robo. Incluso, las primeras versiones señalaban que el aseguramiento habían participado elementos de la defensa y que durante la intervención también se había decomisado armamento asignado al oficial. No obstante, la Secretaría de Seguridad precisó que la acción fue realizada por elementos de la Guardia Nacional y en una zona distinta de la capital. De acuerdo con la información, el aseguramiento se derivó en un operativo implementado por la Guardia Nacional en calles de la colonia Luis Echeverría, aunque hasta el momento no se ha dado a conocer mayores detalles sobre las circunstancias que dieron origen a esta situación y sobre todo, bueno, pues surgieron los videos donde se ven a los elementos del ejército en las instalaciones del Club Campestre.
1: En más información de carácter policíaco, pues un hombre de unos 65 años de edad murió al sufrir una crisis médica mientras practicaba slow pitch en un campo que está ubicado en las instalaciones de una universidad privada de la ciudad de Durango. Se trata de don Valentín de la Cruz, quien era ampliamente conocido entre las personas que practican este deporte. Fue el día viernes por la noche cuando, al momento de encontrarse en el campo de la Universidad Autónoma de Durango, el sexagenario sufrió malestares que obligaron a la solicitud de asistencia médica. Don Valentín quedó inconsciente en la escena y poco después arribó el sistema del estatal de emergencias médicas, que en medio de esta crisis lo llevó de forma urgente a un hospital para que pudiera recibir atención médica. Por desgracia, el aparente infarto fue demasiado grave y no logró sobrevivir, por lo que se declaró la defunción al momento de llegar al centro médico. Tras la defunción, varios miembros de la comunidad de este deporte difundieron condolencias y hablaron de todo lo que don Valentín aportó a este deporte, destacando la calidad de la persona que él era.
0: Vamos a más información. Un adolescente perdió la vida y otro resultó lesionado luego de un accidente vial registrado la noche del jueves sobre la avenida Felipe Ángeles en el municipio de San Juan del Río. El percance ocurrió cerca de las 21:30 horas, cuando autoridades municipales recibieron el reporte del choque de una motocicleta con personas lesionadas a la altura del entronque hacia el crucero de San Juan del Río. Al arribar al lugar, los agentes localizaron una motocicleta de la marca Suzuki color azul con negro, sin placas de circulación, severamente dañada. Para entonces, los dos ocupantes ya habían sido trasladados en una ambulancia al Hospital Integral de San Juan del Río, por lo que elementos de seguridad se dirigieron al nosocomio. El personal informó que uno de los jóvenes falleció durante el traslado, mientras que el segundo ingresó con diversas lesiones. El adolescente que perdió la vida fue identificado con las iniciales de JR, de 16 años, y vecino de la comunidad del Terrero. De acuerdo con las primeras investigaciones, ambos menores viajaban a bordo de la motocicleta con dirección de San Juan del Río hacia la localidad de Francisco de Ibarra. La unidad era conducida por Eloy Oxiso, quien presuntamente perdió el control del vehículo. Las indagatorias señalan que el conductor aparentemente manipulaba un teléfono celular mientras circulaba a exceso de velocidad, situación que habría provocado que se impactara, primero contra el camellón central y posteriormente contra un árbol ubicado a un costado de la vialidad. La acompañante, identificado con las iniciales AMS, de 17 años, también originario de la comunidad del Terrero, fue valorado por personal médico que le diagnosticó esguince cervical y múltiples golpes en diferentes partes del cuerpo. Debido a que sus lesiones no eran de gravedad, fue dado de alta. El doctor confirmó que el adolescente de 16 años llegó al hospital sin signos vitales, por lo que no fue posible realizar maniobras exitosas de reanimación. Ante ello, se notificó a la Fiscalía del Estado para dar el inicio de las diligencias correspondientes.
1: En más información de carácter policíaco, un quincuagenario fue encontrado muerto este domingo por la mañana en un domicilio de la zona oriente de la capital. El ahora occiso sufrió una fuerte caída el día sábado y lo llevaron a dormir sin atención médica previa, pues la persona fallecida es el señor Esteban Lugo Arjón, quien tenía 50 años de edad y tenía su domicilio

0: en el poblado La Campana. Y es que, según recuerdan a través de la información recopilada por las autoridades, la víctima es un paciente de alcoholismo que el día sábado sufrió una caída en la que tuvo aparentemente un golpe en la cabeza y al momento de darse cuenta, su familia no creyó que se tratara de un incidente de consideración y así lo llevaron a una habitación para que pudiera descansar. Pues este domingo, al haber avanzado el día y notar que no salía del cuarto, fueron a revisar y se dieron cuenta de que ya estaba inconsciente, por lo que de inmediato solicitaron asistencia médica. Por desgracia, una vez que arribó la asistencia médica a la escena, ya no se podía hacer nada por la víctima, pues ya no tenía signos vitales. De sus restos quedó a cargo la Fiscalía General del Estado para la realización de la necropsia de ley.
1: Son ya las 8:51, vamos a una pausa y regresamos.
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0: 8 de la mañana con 54 minutos. Estamos llegando ya al final de la información el día de hoy.
1: Así es, como siempre le deseamos que pase un excelente día. Despedimos este noticiero titulado Todas las Mañanas por el día de hoy a nombre de mi compañero, el licenciado José Luis Chávez Peinado, y también se despide su servidora Miroslava Román Mendoza.
0: Vamos a finalizar con nuestra gente y nuestras costumbres. Los esperamos el día de mañana.
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4: ¿Qué tal, amigos? Radio escuchas de XCDU. Les saluda su fino amigo de siempre, Don Hanson Parker, el malo del pueblo. Estoy presente para ustedes en Paseo del Viejo Oeste, sábados y domingos, 1:30, 3:30, 5:30, en horarios establecidos, con transportación gratuita. No dejes de ir a lidiarte a duelo conmigo. Ahí nos veremos las caras. Bueno, remontándonos a tiempos de antaño, yo llegué a pasar por ahí, por ese hermoso lugar, Paseo del Viejo Oeste. Anteriormente era Villa del Oeste. Había unas banderillas y yo pensé que era como una guardería, una escuela, algo así. Pero, no sé, me llamó la inquietud de entrar a conocer aquel lugar. Entré como un visitante y me quedé 25 años de mi vida, hasta ahorita, hasta la fecha. Era un visitante más, pero sin embargo la misma gente fue identificando mi personaje. Fui vestido de vaquero. En ese tiempo no era Tom Hanson, nomás era un visitante más. Pero poco a poco fue surgiendo el personaje a raíz de mis propias ideas, de mi inquietud por sobrellevar y sacar adelante un personaje que llegó a ser y ha sido de los más buscados, de los más gustados del público de Durango, y no solo de Durango, también de la República. Diferentes puntos de la República nos visitan, a Dios gracias, y además de otras partes del mundo, han ido visitantes de diferentes lugares. Y bueno, tengo una trayectoria de, puede decirse ya 25 años de mi vida. En este año cumplo ya mis 50, con todo gusto lo comento, pero el personaje en sí, eso es lo que conlleva, a ser malo, muy malo, pero no nada más soy un malo, también tengo varios personajes más. Ahí en Paseo del Viejo Oeste y he llegado a interpretar a un padrecito, el padrecito del párroco borrachito, el teporochito de la iglesia, pero que toma escondidas de los demás, que no se entere nadie. Y bueno, además de ello, también he llegado a ser el loco del pueblo, un ciego, también una vez hice un ciego, sí. Y pues bueno, tengo muy bonitos y gratos recuerdos de ese sitio. Películas, pues ha sido breve, muy breve, pero son unas experiencias muy bonitas. En una que sí verdaderamente ya entré yo como un personaje central, parte de la historia de esa película, se llama Desaparecidos, del director y productor, este señor Marcos Almada. Él se encargó de producir la película, dirigir y me dio un papel estelar ahí muy padre, me divertí bastante. Soy un bandido loco, estoy loco de atar.
5: ¿Qué clase de ropa es esta? ¿Y esas botas tan raras?
6: Solo se lo he visto en el circo a los gitanos. ¿Acaso eres gitano?
7: No, para nada.
8: ¿Y trae dinero?
7: Sí, pero no creo que le sirva de mucho.
8: Échamelo.
7: Pero...
6: ¡Alto! ¿A dónde demonios fueron?
5: ¡Allá están en la iglesia, jefe!
4: Y bueno, también tuve una participación muy bonita en un capítulo de la novela Sin Cena No Hay Paraíso con Aline Mujica.
9: Rey, y mucho cuidado con lo que dices porque te vuelo la cabeza.
10: Hugo Martínez, pues entonces mejor no contesto. No vaya a ser que me equivoque y me vueles la cabeza.
4: La invitación está cordialmente abierta para que ustedes, finos radioescuchas, nos visiten en tres lugares distintos. Tenemos, primero que nada, pues el túnel de minería entre semana para cultivar el intelecto, para conocer, divertirnos, porque es un recorrido que es un paseo túnel de minería. Pero sin dejar atrás, a un lado, lo cultural que es la esencia de la minería. El túnel en realidad no es minero, el túnel fue construido en tiempos revolucionarios para transportar y trasladar tesoros de arte sacro y llevarlos a los templos. Tienen sí conexiones a otros túneles que llevarían a distintas iglesias. Bueno, ese es uno de los recorridos especiales que tenemos para ustedes entre semana. Sábado y domingo, pues ya nos damos cita en el Paseo del Viejo Oeste, transportación gratuita de la plaza al set y del set a la plaza. En las salidas son habitualmente 1:30, 3:30, 5:30, pero si se llega a llenar los camioncitos, se llegan a llenar antes, se va antes. Hay que estar 15, 10 minutitos antes de la 1, antes de las 3 y antes de las 5 de la tarde.
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Bienvenidos. ¡Ey, ey, ey, ey! ¿Otra vez lunes? Vamos a activar motores con las tres seguiditas de la Chula en La Gozadera.

Ya son las 9 de la mañana con 2 minutos. Estamos iniciando la gozadera. Espero que esté con toda la actitud, que esté puesto y dispuesto para disfrutar de esta preciosa, hermosa, chula, maravillosa mañana. Entonces, los quiero todos con el ánimo arriba. Y espero su audio de buenos días, Quiero escuchar sus voces desde temprano. Y nos vamos sacudiendo la flojerita.

0: onda? ¿Qué plan? ¿Qué hay que hacer en esa mañana? Vamos a darle con todo. Luego checamos quién nos da a nosotros, ¿eh? Luego. Por lo pronto estamos iniciando una semana más en este hermoso lunes, ya 15 de junio del 2026. Es día de que traigan billetes. Hoy es día de que anden echando más mole que arroz. Hoy es día de iniciar la semana con todo. Estamos iniciando con toda la actitud, trabajando. Gracias a Dios que despertamos, que abrimos los oclayos, que estamos aquí, que tenemos trabajo, que andamos en friega desde temprano, no importa. Hay que andar, pero con toda la actitud. ¿Le parece? ¿Hacemos ese trato usted y yo? ¿Sí o no? ¿Sí o no? Yo soy La Chula y estaré con ustedes. Sabrá Dios hasta qué hora, la verdad. Hoy no tenemos tiempo, entonces nos vamos a ir como hilo de media según usted vaya tanteando el agua a los camotes, ¿ok? ¡Buenos días, mi chula! ¡Excelente lunes! Aquí los joteiteros de Joga Granjas presentes. Un saludazo para ti, claro. Para Doña Patrulla, para Don Dólar. Unos tres, ponte a trabajar. Para los joteiteros y que ya te estamos escuchando. Ok, perfecto. Y para el siempre dormido, ¿ah?
1: Ponte a trabajar, huevón. Ponte a trabajar, huevón. Ponte a trabajar, huevón.
0: Saludos al Super Llamas. Estamos iniciando con todo en esa mañana, ¿eh? ¿Qué onda? ¿Qué plan? ¿Qué hay que hacer?
2: Hola, chula.
3: Buenos días, chula.
0: Buenos días.
3: ¿Cómo andas? Estoy cansada.
2: Yo tengo mucho sueño, chula.
0: Pero ayer.
2: Una inyección de ya despiértate. Dame un abrazote, chula.
0: Ay, ¿cómo?
2: Tengas un excelente día.
0: ¿Qué pasó?
2: Una cumbiecita, chula. Una cumbiecita, ay, por favor.
0: Ok, una cumbiecita para iniciar con todo, ¿ah? Como debe ser. Vamos, a ver. Vamos a ver si la señora de fuera de presión tiene algo para este mal que tenemos. Mira, vamos a hacer la danza para que se salga la flojera del cuerpo chambeador. Fuera. Oye, y ahorita que empiece a llover, pero con todo, ¿verdad? No. Entonces, no, mejor no. Mejor así la dejamos. No voy a empezar un aguacerazo de aquellos porque andamos a baile y baile, ¿verdad? Entonces, mejor fuera de presión, mira.

No, si les digo, están bravos, están bravos con todas esas ediciones que se avientan de la doña de fuera, fuera de presión, fuera, fuera de presión. Pero obviamente ahorita vamos a poner algo para levantarnos el ánimo, para agarrar señal.

0: ya estuvo, ya estuvo. Espero que ya con eso, Dice la Jazz, ayer se le olvidó la rodilla mala. Oye, sí, Pues si a todas, comis, a todas. Estaban diciendo, no, que a mí me duele el hombro. No, es que yo no quiero juegos tan extremos porque me duele la rodilla. No, es que no me puedo agachar. No, es que quién sabe qué nombre en el baile. Se les olvidó todititito. Dije, ¿cómo? Pues no que les dolía esto. A ver qué dice acá.
1: 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Aquí el Motomán presente.
2: Buenos días, chula, buenos días.
0: ¡Ah, hijo! ¡Mírelo! Muy bien, les dije que quería escuchar su vocecilla de buenos días, me encantó.
3: A mí, chula, muy buenos días.
0: Buenos días.
3: Excelente inicio de semana.
0: Gracias, igualmente.
3: Aquí escuchando la mejor programación. Excelente lunesito, mi chula.
0: Gracias, gracias, excelente lunes. Buenos días. Puedes poner una canción de Tropicalísimo Apache, la de 5BT. Saludos para Juanito y el cubano con tres, ponte a trabajar.
4: Ponte a trabajar, huevón. Ponte a trabajar, huevón. Ponte a trabajar, huevón.
0: A ver, ¿qué dice de este lado?
5: Espero que...
6: Tu chula, buenos días.
0: Buenos días.
6: Por la mañana lluviosa. Excelente inicio de semana para ti y para todos los gozaderos.
0: Gracias, gracias. Excelente mañana, excelente semanita. Dice, ahí está el viejoto de Motomán. Ponle un ponte a jalar.
4: Ponte a trabajar, huevón.
0: Ok, perfecto. Oigan, estamos iniciando con todo en este lunesito, vamos poniendo sabor, vamos poniéndole pila, fibra y demás a todo lo que nos va a suceder en esta mañana. ¿Por qué? Bueno, pues porque ya les dije, es un nuevo día, despertamos, tenemos trabajo, tenemos salud, tenemos la gozadera, tenemos compañera, o sea, la chula. Yo aquí lo acompaño, yo aquí lo acompaño parte de su mañana, entonces aquí me voy a quedar, le voy a poner rolitas, le voy a poner ambiente, le voy a poner, ¿qué más quiere? ¿Qué más quiere para iniciar con todo? Ay, no, porque si usted anda de una pila baja, si usted anda con flojera, que anda enojada, enojado, anda renegando, viera cómo se hace largo el día. No, hombre, pasan las horas y nos dieron las 10 y las 11, las 12 y la 1. Pero si anda uno con toda la actitud y si anda uno que así bien prendidón y toda la cosa, bueno, pues ahí cambia la cosa, ¿verdad? Pero como, si anda como las de aquí, que nomás está allá, vámonos. Pues no, ¿verdad? Así no se puede, así no se puede. Cada 5 minutos. Es más, Luz María, hoy checó a las 8:59 y ya estaba diciendo, ya vámonos. Entonces mejor hay que ponerle toda la pila y va a ver qué se va a hacer, pero sí, de rapidote, rapidote, se lo juro, se lo prometo.
7: Están como el burrito en la película de Shrek, mi chula. Ya merito, ya casi.
0: Entonces, ándale, así mero, ya merito. Ya vámonos, ya vámonos. Ya hasta yo también, oye, ya ando por los pasillos también, ya vámonos. Como que sí se hace así como que dice uno, va a pasar bien rápido el tiempo, pero no. No pasa, no sucede.
7: Yo ando igual, la verdad ando igual. Ya quiero irme, pero a chambear.
0: ¡Oilo, oilo! En la noche ya hasta quieres que sea de mañana para trabajar. Mira, mira. Vámonos pues. A ponerle sabor esta mañana. Llega Tropicalísimo Apache. Recuerda que el día de hoy es lunes de las 3 seguiditas. Iniciamos con el 5 de T. Hoy sol, sol, sol, sol. ¿Sí le caen o no le caen esas rolitas? Con este clima. ¡Hijo Jesús! ¡Hijo Jesús!
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0: tristona y como que ahorita todavía no es hora de canciones tristes, ¿eh? Ahorita todavía no, ahorita todavía estamos acá con ritmo, todavía estamos tratando de levantar el ánimo de algunos, entonces mejor así, espéreme.
1: Oye, mi chula, lunes con todos los poderes, con Jalecito, toda la actitud y tu música, sorpréndeme con algo ahí de favor, mi chula.
0: Va.
1: Algo de mi banda, el mexicánico. Oh, yeah.
0: Ok, perfecto, me parece excelente. Y luego acá dice, hola, chula, buenos días, ¿cómo andas? Yo ando al millón, mijo, al 100 anda cualquiera, ¿tú qué onda? ¿Todo bien, todo chido? Todo bien, todo chido, buenos días.
2: Chula, buenos días, feliz inicio de semana.
0: Gracias.
2: ¿Puedes
0: igualmente
2: poner la mini con la banda Los de la Noria, por favor?
0: Ok.
2: Saludos y excelente inicio de semana.
0: ¡Saludotes!
3: Buenos días, chula, buenos días. Para mandarle unos saludos ahí a Güero y a Chupón. Y tres, ponte a trabajar.
0: Ok.
3: Buenos días, chula. A ver, huevón, si me puedes poner la canción de Caballo Prieto de Sabachi.
4: Ponte a trabajar, huevón.
0: Ok, perfecto, buenos días.
5: Buen día, qué rollo, mi chulita. Muy buenos días, ¿cómo andas? ¿Cómo te encuentras hoy en este?
0: Todo bien.
5: Ay, mi mente, otra vez lunes, mi chula, ya. Ese fin de semana dura menos que las mañanitas. 50 centavos.
0: ¿Y sí?
5: Oye, porfa, ¿estás poniendo cumbias o rolas movidas o qué show?
0: Lo que tú gustes, mijo, pero ahorita mágicos, todavía.
5: Por favor, sote, mi chula.
0: ¿La de qué?
5: ¿Puedes poner los tenis mágicos?
0: Ah,
5: por favor,
0: okay.
5: Sote, mi chula.
0: Ya está.
5: Te mando un beso, un abrazo y un rimón.
0: Ok, perfecto. Oye, son tres seguiditas, pero de lo que usted guste, pero ahorita románticas y así medio acá, todavía no, ¿verdad? Porque, pues no, estamos iniciando el día apenas. Buenos días.
6: Mi chula, buenos días.
0: Gracias.
6: Feliz inicio de semana.
0: Igualmente.
6: Ahí le podrías poner un ponte a trabajar a la viejita. Que ahora sí se presentó en San Lunes.
0: Ok.
6: Ponte la de la culebra, mi chula. Ay, por favor, sote. Te mandan machos.
0: Ya sabes.
6: Saludos allá en cabina de parte del Tony 12 y que tengas un excelente programa.
0: Perfecto, me parece excelente. Acá dice, buenos días, mi chula, excelente inicio de semana. Saludos a todos los gozaderos. ¿Pudieras poner la canción del viejo del sombrerón o la del ropavejero con los sepultureros? Gracias, Pati Mic. Saludos a Pati. Y nos vamos con la música. Mira nomás.
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0: Se llama La Chela, La Chela. Qué gusto andar estorbando, como ya saben quién. Son las 9:31. 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

0: Ya son las 9 de la mañana con 40 minutos en esa mañana del lunes. ¿Cómo anda? ¿Ya tomó su cafecito? ¿O todavía no? ¿O no toma café? ¿Ya tómate café? Dijo aquel.
1: No. ¿Ya tómate café?
0: ¿Qué hubo?
1: Oye, y la presentable...
2: Y la Luzma.
0: Ahí anda esa Luzma. No te digo que llegó a las 8:58 y dice, ya vámonos. Buenas noches, chula bella. Me puedes mandar 3 ponte a trabajar, 3 calles de señora, 3 protege a la señor y una canción, porfa, El Soltero de los Titanes. Para todos los trabajadores del taller WS, taller Se Mamó, taller MG, taller San Carlos y Montacargas Express, gracias, excelente fin de semana. Atentamente el loco de la cuadra y todos sus tazos dorados.
1: Ponte a trabajar, huevón.
0: El cállese, señora, espéreme.
2: ¡Cállese, señora!
0: Y le falta un Dios mío, ¿verdad? Un Dios mío, señor, sálvame, sácame de aquí.
3: Dios mío, señor, sálvame.
2: ¡Cállese, señora!
0: Chula, buen día. Pon las 3 seguiditas del grupo secreto, por favor, chula, ¿ok? Chula, buen día, a ver si me pones hoy la canción del 6, se llama Ahí Voy, porfa. Ok. Y luego dice acá de ese lado, hola chula, amaneciste con todo, obvio. Excelente inicio de semana, mi chula, quisiera ver si me pones las mañanitas para mi tío el Mode, que cumple 50 años, y un saludo para el Choco, gracias. Ok, ahorita mandamos las mañanitas, aguánteme poquito. Aguánteme porque tengo más cumpleañeros. Buen día, chula, apenas te iba a pedir la gata sobre la lluvia, bajo la lluvia, ¿no? Amanecí bien deprimida con este clima. No, ¿cuál depresión? Fuera depresión. Ya hasta la puse y toda la cosa, ¿eh?

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0: Ahí están las mañanitas, gozaderas para todos los cumpleañeros del día de hoy, en especial para el tío Mode, el Mode que cumple el día de hoy 50 años. Muchísimas, muchísimas felicidades, que la pase espectacular. Y luego también son para Maximiliano, que el día de hoy está cumpliendo 13 años, por favor, dice, de parte de toda la familia. Gracias. Ok, ahí está. Y para todos los cumpleañeros, que la pasen súper, súper espectacular. Mira nomás.
1: Cumpleaños feliz.
0: También ahí para Perlita, Perla Rodríguez Santos, hasta allá, hasta las montañas de Colorado, que el día de hoy le toca celebrarlo allá de aquel lado. ¡Qué bárbara! Era plan con maña, ¿eh? Esto era un complot. Saludotes para Perla, mi prima preciosa, que nos, espero que nos esté escuchando en esta mañana. Si no, ahorita le volvemos a mandar el saludo. ¿Qué tiene, va? ¿Qué tiene? Pero el saludo especial hasta las montañas de Colorado. Es la hija de la tía Blanca, entonces el día de hoy está de manteles largos. Los mejores deseos y que la pase espectacular. Seguimos obviamente con la buena música en este lunes de las tres seguiditas. Dice, ¿cómo nos veremos bailando? Esas rositas ya no son rolitas, son las rositas. Esas rositas tú y yo bajo la lluvia encueradotes. Ah, hijo, pues nos veríamos bien curiosos, mijo, la neta, para empezar,
2: Buenos días, chula.
0: Oye, hola, buenos días.
2: Aquí escuchándote. Oye, a ver si me puedes poner una canción, una cumbiecita de Chicos de Barrio.
0: Ok.
2: Ahí, saludos.
0: Ya está, perfecto. Chula, buenos días. Un saludo para todos los trabajadores de Leno, de Salcido. ¿Me puedes poner un puente a trabajar? Porque no tenemos nada de ganas de trabajar.
3: A trabajar,
0: ay,
3: mejor.
0: Qué a gusto.
2: Chulita, muy buenos días.
0: Mira, Violet, tú brillaste por tu ausencia, ¿eh? Ya vi que eres parte de la gozadera. Ahora sí, 100%. Eres puro pájaro nalgón.
2: Excelente lunes, inicio de semana.
0: Gracias, igualmente.
2: Saludos para ti, los gozaderos. Aquí andamos al millonazo, como siempre, escuchándote.
0: Ok.
2: ¿Me puedes poner la canción de Edén Muñoz, La Nena, para empezar con
0: todo? ¡Comis, dile semanita algo!
2: Abrazos, bye. TQMMMM.
0: TQMMMM, Violet.
4: Pues feliz cumpleaños para la prima Perla, mi chula. Okay. Igual ya si se parece a ti. Ahora sí que voy a decir que a mí me gusta Perla.
0: No, no nos parecemos nada, mijo. Nadota, somos muy diferentes. Muy diferentes, la verdad. Ella es alta y delgadita. Morenita, así, la cosa bien, cosa bien, ni para qué. 10 de 10, la familia que yo tengo, les voy a presentar a todas mis primas para ver qué onda. Dice Che Violeta.
2: Chulita, ¿y cómo querías que fuera, hombre? Pues si no me conseguiste las botas miadas de Paco.
0: Nadie llevaba botas, mija, nadie llevaba botas, pretextos es lo que sobra.
2: No, nada de eso, chulita. Ah, pero no te creas, no pude ir, chulita, pero ya le pedí una disculpota a la Comi.
0: Sí, pero a mí no.
4: Mi chulita, otra. Mi chulita, a ver, ponte la de los Tucanes, la de yo los pongo a bailar, mi chulita.
0: A las viejas pongo. Para
4: activarnos en este lunesito y en este inicio de semana, mi chulita.
0: Ok.
4: Le manda saludos la viejita, que cuando van a tomar café.
0: Ya tomaste café.
4: Un cafecito, mi chula. Y luego así como está el clima. No, pues ¿qué andas haciendo, mi chula? Ponle tres, ponte a trabajar, que ahí anda ahí más o menos queriéndose caldear el morro.
3: Ponte a trabajar, huevón.
4: Oye, mi chulita, no, pues ¿qué? Aquí el chala no, pues me sacó de onda, dice, no, ya valió queso. Y nada, que se anda caldeando, y se le salió un chisguete.
0: ¡No más, Vicky!
5: Ahí ya tomate café.
6: Ahí anda. Pues no sé quién es la viejilla, pero ahí ponle un ya cállese, señor, aprovechándome, chula. Y puro para adelante.
0: Oye, que por cierto, dice el Llamas que anda despierto, el siempre dormido.
7: ¡Cállese, señora!
0: Mira nomás.
8: Oye, mi chula.
0: ¿Qué pasó?
8: Anda despierto, el siempre dormido hoy. Fíjate. Aunque no lo creas.
0: ¿Qué pasó?
8: Oye, mi chula, a ver si no tendrás por ahí la Micaela con Edgardo. Núñez. A ver.
0: Mira, por ahí no la tuve, pero sí te la puse. Dice, yo sí llevaba mis botas, nomás faltó miarlas. No, yo también llevaba mis botas, pero botillas miadas nadie llevaba. Entonces, pero bota cara, bota de la... importante, si llevábamos, andábamos muy embotadas todas. Tuve la dicha, el placer de compartir la mesa ahí con Rosita, con Vale, con la mini Vale y con la Jazz. La neta, 10 de 10 el ambiente el día de ayer, gracias por la invitación allá a la Comis, que tuvo pachangón, lo siento, no los invitaron, chavos.
8: ¿Cómo que sí me la pusiste?
0: La canción, mijo, la canción, buenos días. Para mandar saludos a Baltasar, que se peló. No es cierto. Con este clima se la pasa besándose en los baños con el Cholo. Ponles un ponte a trabajar y un ponte la rola de la China. Oye, ahorita que llegó la Caro, dice... ¡Uy! Hasta le hizo así que las manillas, así como mosca. Hoy es día de los gozaderos. Dice, hoy es día que el clima está perfecto y se ponen bien cariñosos. Y nos vamos con la música. Llega el viejo del sombrerón para sacar los prohibidos. Esa semana anda muy apretujada, ¿eh? ¿Qué onda? Martes, miércoles y jueves hay béisbol.

0: Señorita, ¿a la orden la llevo?
1: No, gracias. Estoy esperando al viejo del sombrerón.
0: ¡Uy, Yucuta! ¡No me diga! ¡Qué viejo tan afortunado!
1: ¡Ah! ¡Ahí llegó, bebé!

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0: son las 10 de la mañana con 22 minutos. Gracias por seguir en La Gozadera en esta mañana chula. Muy buenos días, excelente inicio de semana. Barco Limas presente. Un saludote para todos los gozaderos. Saludotes, gracias a los de Barco Limas. Hola, buenos días, chula. Excelente lunesito sabroso. Oye, te encargo, porfa, una rolita, algo acá para... ¿Qué? Ah, ok. Para sacudirnos la flojera, ya está, perfecto. Mira nomás con lo que nos vamos a ir. ¿A poco sí? Mira nomás.
1: ¡Órale, pues! ¡A bailar! ¡Agualulco!
0: ¡Seguimos bailando con el Agualulco! ¡Son los titanes! ¡Vámonos, vámonos, vámonos, vámonos! Así como no vamos a trabajar con toda la actitud, hombre. ¡Ay, caray, caray!

son las 10 de la mañana con 32 minutos. Ya va subiendo este show, ¿eh? Empezamos con cumbiecitas. Empezamos con rolitas para bailar, para gozar, para levantar el ánimo, pero ya nos estamos poniendo medio románticos. Dice, ¡hey! ¡Good morning! Ahí está el Manuel Ruiz presente para pedirte una rolita chula, la de la princesa de Remy Valenzuela. Ya me bloqueaste de Whats. Nada de eso, ¿eh? Andamos de aniversario, ¿eh, mijote? ¡Ah, qué bárbaro! Por eso ya ayer ya ni te dije nada. Ya ni te contesté, dije, no había visto que anda de aniversario este viejo. Así que muchísimas felicidades, que sea el primero de muchos, toda la felicidad. Me encanta esa parejita, se ven siempre bien felices, bien contentos. Me gusta verlos todos sonrientes en las redes sociales. Así que, Manuel, los mejores deseos para ti y para tu esposa, que vengan muchos aniversarios más. Y como hoy, Manuel, amaneció romántico, pues vamos con la princesa de Remy Valenzuela. Mira nomás.

caray, está subiendo este hermoso calorcito, pero en la gozadera nada más, porque el día sigue perfecto. Así nubladito, entre chipi chipi, entre, ay no, una cosa cuchareable deliciosa. Pero tenemos que chambear, ni modo. Entonces, haga de cuenta que ahorita estamos de cucharita usted y yo, de plano. Yo aquí poniéndole las rolitas y diciéndole, ¿cuál quieres? Ahora, ¿cuál quieres? Hola, buenos días, chula, excelente mañana de lunesito. Así como dices tú, el día está perfecto. Ya estoy tomando mi cafecito y ponme una rola, la que tú gustes. Gracias, excelente mañana. Ya está, perfecto. Pues hablando de cosas románticas, mira nomás. Mira nomás, mira nomás. A mí se me hace que el Llamas. ¿Conoces al Llamas? Se me hace que ya en el amor. Se me hace que anda queriéndose enamorar el muchacho. Mira nomás.

0: Unos minutos más y serán ya las 11 de la mañana. Les tengo buenas y malas noticias. Buenas es que no sabemos a qué hora nos vamos el día de hoy. Puede ser a la 1, a las 2, a las 3. No lo sabemos. Andamos haciendo unos ajustes, obviamente, en los horarios de La Mejor FM. Sin que usted se preocupe que ya no voy a estar en la mañana. Yo voy a seguir en la mañana. La mala es que regresaron los brujos y tenemos una super cápsula a las 11 de la mañana. Así que, bueno, vamos a tener que soportar quién sabe cuántos minutos, ¿ok? Pero no se vaya, no se vaya, no se vaya a ir. No creo que ya se acabó el programa, no, nada de eso.
1: Tomisienta, good morning.
0: Hola, good morning, everybody.
1: Está chido el día, está bonito, está agradable. Esperemos que no salga el che sol, ¿verdad?
0: Ojalá.
1: Porque si no, se va a poner feo el asunto. Te quiero mucho, hermosa. Gracias por ser parte de mi vida. Gracias por estar conmigo en mis pataventuras, en mis loqueras, en mis tristezas, en todo. Gracias, te quiero mucho.
0: Gracias a
1: ti. Un fuerte abrazo para ti, para todos los que escuchan tu programa. Yo me estaba esperando a que se pusiera romántico el asunto, así es que te voy a pedir, por favor, al Buki, fíjate, al Buki, la que sacó con los enanitos, no sé con quién, esa, por favor.
0: Ok.
1: Es que espero que sepas cuál es. Perfecto. Te quiero mucho, hermosa, te mando un fuerte abrazo, y si no, ahorita busco el nombre y te lo mando, ¿va?
0: Ok.
1: Te quiero mucho, hermosa.
0: Va que va, va.
1: Creo que
0: va.
1: La canción que te pido se llama La Posible Manera, algo así, algo así, eso, por ahí. Confío en ti, bebé.
0: Ok, perfecto. Lo bueno es que confías en mí. Y ahorita, ¿qué crees? No la encontré. No, sí, vas a ver que sí, ahorita la encuentro y te la mando, por supuesto. Oye, dice acá de ese lado, achis, hasta que se reporta la Comis. Sí se había reportado, mijo. Sí había estado ahí al pendiente, nomás que tú no estabas, yo creo. No sé. Pero bueno, nos vamos a ir con un gran himno. ¡Himno, señores! Antes que sean las 11 de la mañana, llega el Coyote y en esta ocasión viene acompañado de Hernán Sepúlveda. Saludotes ahí para Nayeli. Nayeli Luna, para Berito, el Chuy. ¿Cómo andará el Chuy? ¿De buenas? ¿Bien y de buenas? ¿O todavía no agarra señal porque es lunes? Vámonos con la música, se llama Encerrado. Encerrado en mi habitación, qué ganotas.

0: Ahí está la rolita de Encerrado. Encerrado en esta ocasión llega con el Coyote y Hernán Sepúlveda. Oigan, entonces vamos a tener ahorita la cápsula. Y dura, no le quisiera yo decir cuánto dura, pero dura 15 minutotes. Aproveche esos minutos para ponerle atención, obviamente, y para hacer sus cosas así rapidote y seguir con la buena música. No crea que la chula se fue ni nada de eso. Yo regreso después de la cápsula, ¿ok? Y acuérdense que ya estamos a unos días, ¿eh? A unos días, ¡ey! 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
3: Aquí seguimos entregando este espacio de reflexión, este espacio de orientación, ayuda, este espacio donde le invitamos para que usted reciba la solución a sus problemas. Tenemos llamada. Dinos una cosa, ¿quieres que tu llamada sea anónima o nos das tu nombre?
4: Anónimo.
3: Anónima, ok. Entonces regálanos tu fecha de nacimiento.
4: Julio 3 de 1970.
3: Julio 3 del 70. Julio 3 del 70, eres una persona de mucho ánimo, una persona de mucha energía. Pero de un tiempo para acá, estás muy decaída, con muchos problemas.
4: Exactamente, maestro. Ya de un tiempo para acá, la verdad, ya todo cambió. Me siento triste, ya no soy la misma de antes. En mi casa hay muchos problemas.
3: Efectivamente, sí estás siendo víctima de una persona que te está realizando un mal puesto. Es una persona a la que le debes dinero y no te quiere pagar.
4: Me debe mucho dinero y no me ha querido pagar.
3: Bueno, lo que también aquí veo y está pasando es que eres una persona de carácter muy fuerte, una persona que no controla tus impulsos y pues en muchas ocasiones cuando le cobrabas a esta persona ese dinero, lo hacías de manera alterada, con palabras ofensivas. Por eso esta persona se enojó y te está realizando un mal, te está realizando brujería para dañarte. Lo que quiere es dañarte en tu tranquilidad, en tus fuerzas, enfermarte, que te vaya mal en los negocios, en tu suerte. Y por supuesto está atacando fuertemente también tu salud.
4: Sí, maestro. Por eso quiero ver que usted me ayude, por favor.
3: Nos vas a visitar lo más pronto posible para liberarte de ese daño, para limpiarte, para sacarte esa porquería, esa maldad que te puso esta persona y, por supuesto, para que recuperes esa salud, esa energía, esa fuerza, esa vitalidad y también vamos a apaciguar a esta persona para que de una manera sana esta persona te pague ese dinero. Esta persona te lo va a pagar, estoy totalmente seguro de eso.
4: Sí, sí, maestro. Muchas gracias.
3: Ok, hija de Dios, te esperamos cuanto antes. Gracias por tu llamada. Con todo gusto, que Dios te bendiga.
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3: Recuerde que de maldad estamos rodeados. Son personas negativas, personas envidiosas, personas llenas de odio, de rencor, de maldad, que están dispuestas a atacar, a hacer daño y se valen de trabajos oscuros para destruir su vida, para arrebatarle su familia, para arrebatarle su dinero, para arrebatarle sus negocios, para que a usted le vaya mal. Si usted cada día siente que va de mal en peor, que cada vez está más en la quiebra, su dinero no le rinde, no le fluye, le llega, pero se le va como el agua. Todo negocio que usted empieza a realizar en su vida siempre fracasa, siempre falla, nada le sale bien, sus socios le traicionan, su jefe siempre le miente, sus empleados le engañan, le roban. 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
3: Con toda la energía espiritual, continuamos en su programa Caminos de Luz. Ya tenemos llamada en línea, sí, ¿con quien tengo el gusto?
5: Antonio Vázquez González, maestro.
3: Antonio Vázquez, Antonio Vázquez. ¿Fecha de nacimiento, Antonio?
5: Es 15 de septiembre de 1969.
3: Veo aquí desespero, también veo ansiedad, problemas en tu familia, una pesadez fuerte en tu casa. Veo que sientes ganas hasta de separarte.
5: Así es, maestro. La verdad, sí, de un tiempo para acá he tenido problemas, lo que es con la familia, con mi esposa principalmente, con mis hijos. Por personas así me recomendaron de que fuera yo a ver a unas personas para una limpia y eso. Y yo acudí con tal de tratar de ver si había un progreso en eso, de que algo sucediera bueno, ¿no? Y que pues realmente lo único que hicieron es sacarme dinero, decirme cosas sin sensatez, nada real. Y bueno, sigo en las mismas, ¿no? Y la verdad ya me encuentro desesperado.
3: Aquí me marca una tercera persona y es una mujer. Es una mujer con la que has tenido como un romance, hijo de Dios. ¿Es así o no?
5: Pues sí, hay algo de eso, pero relativamente fue algo esporádico por cuestiones personales. Pues bueno, se aparta uno de eso, pero trae las consecuencias que a raíz de eso ha generado mucho problema.
3: Bueno, pues esta persona sí se tomó en serio esta relación. Y tú la ilusionaste y ahora ella está ofendida, esta mujer quedó ofendida. Es por eso que te está velando, te está rezando a través de brujería y esto es a través de un alumbramiento para acabar contigo, para acabar con tu familia, para acabar tu paz, tu tranquilidad, tu felicidad.
5: Ok, maestro.
3: Bueno, nos vas a visitar a nuestro consultorio y vas a traer una veladora blanca, de vaso, una veladora blanca de vaso, vas a traer una botella de agua bendita, 3 varitas de incienso vas a traer también, toda tu fe y toda tu confianza. Con esto te vamos a despojar de esa maldad, de ese daño, de esa velación. Vamos a liberarte para que recuperes todo lo que has perdido, para que recuperes esa paz, esa tranquilidad, esa salud, esa felicidad.
5: Ok, maestro, claro que sí. La confianza la hay y creo que tengo fe y voy a estar ahí lo más pronto posible.
3: Gracias por tu llamada. Dios te bendiga.
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3: Hermanita, hermano, tenga cuidado porque esos enemigos ocultos en ocasiones también pueden ser personas cercanas, pueden ser familiares, puede ser la vecina, el vecino, el primo, el amigo, que por una u otra razón no quiere verle bien. Esas personas que nos visitan o nos llaman y nos dicen: hermano, tengo este problema, esta enfermedad, no me va bien en los negocios, estoy atrapado por los vicios, no me va bien en el campo del amor. Y he hecho miles de cosas, pero nada me ayuda. He visitado a cualquier cantidad de personas, médicos, curanderos, brujos, y nadie me da una solución. Por eso yo le invito hoy a que usted tome la decisión de cambiar su vida. Llámenos en este momento aquí en vivo a través de este programa de radio. O en cualquiera de los horarios, todos los días estamos atendiendo sus llamadas. Estamos también atendiendo consultas en nuestras oficinas. Y pronto podamos atender su caso. No espere a que sea demasiado tarde. Mi hermanita, si usted siente, percibe que está siendo víctima de daño, maldad, hechizo, brujería, visítenos, llámenos. Vamos a realizarle un estudio, también una lectura de las cartas del tarot, para descubrir qué tipo de problema tiene usted, si este es un problema que tiene solución médica, o si es un problema natural, o si es un problema en el cual podemos intervenir y realizar un tratamiento especial para sanar, para curar, para liberar. Así, de esta manera, se nos está acabando el tiempo. Gracias a todas las personas, donde quiera que se encuentren, que han escuchado nuestro programa, que han recibido ese mensaje de esperanza. Les invitamos para que nos llamen cuanto antes. Si usted está sufriendo, si usted está pasando por cualquiera de estas dificultades que hoy hemos escuchado, que hoy hemos mencionado durante nuestro programa, si usted está pasando por alguna de estas crisis, si está sintiendo esas cosas extrañas de las cuales hemos hablado, llámenos, libere sus miedos, despeje sus dudas de una vez por todas y sánese, cúrese, restaure su vida. Mis hermanitos de Dios, mis hermanitas del alma, les deseo un gran día. Los esperamos en un programa más. Que Dios los bendiga y que Dios me bendiga. Hasta pronto.
6: 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No sé cómo pagarles este favor que me hicieron.
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8: 11 de la mañana, ya con 15 minutos, sin comentarios, y seguimos en la música, en las rolitas. Hay que enfocarnos en eso nada más.
9: A la malenco, salada, salenco, malenco. ¡Ya te enseñamos, chula!
8: ¡Ay, Diosito Santo! Dice, yo checando si mi radio se movió de estación, pero no. ¿Por qué nos quitan tiempo? Sabrá mi padre Dios. Hola, chula, buenos días. Encargo, por favor, la rolita de tus mentiras, porfis. Gracias. Hola, buenos días. Este clima está como muy Joan Sebastián. Sí, cierto, es correcto. Irá nomás. Ah. Está muy sentimental el asunto. Son las tres seguiditas de la...

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9: Ya se están poniendo intensos con las rolitas, ¿eh? Ya el clima les está haciendo pedir unas rolas muy acá. Dice mi chula, buenos y frescos días, porfa. La rola de Compárame para la raza del Arenal. Ya está, perfecto. Buenos días, ¿me puedes poner la canción de Si no te hubiera conocido de Conjunto Primavera? Buen día. Porfa, le puedes mandar un saludo a Julio César de la Cruz. Él escucha en Francisco Javier Mina, más conocido como Corralejo, con la canción de Me Gustas, de Joan Sebastián. ¡Ay! ¡No! ¡Más brujos pirujos! ¡Ya no! ¿Qué dice acá de este lado?
10: ¿Qué pasó? ¿Qué pasó? Mi chulita, me saqué todo de quicio. Me puse el radio a buscar frecuencia como 3-4 veces. Dije, pues, ¿va? ¿Pues ahora? El hermano Jorrauni.
9: Una disculpilla. Mira nomás. Ya se están poniendo intensas las rolas en esta mañana. Es que ya van a ser las 12, ¿eh? Dice Conjunto Primavera y Ricardo Montaner. Déjame llorar. Ya regreso.
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2: Es mediodía. Hagamos un breve paréntesis en el trayecto diario de nuestra vida. Y elevemos al cielo una plegaria como muestra de gratitud.

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0: música de Cañaveral y Kalimba, se llama Lágrimas de Escarcha. En esta mañana, cuando son las 12, ya con 5 minutos, ya pasamos el mediodía, ya estuvo. Ya lo pasamos exitosamente. Oigan, y pues ahí está complacida esta rolita de Lágrimas de Escarcha.
1: Oye, mi chula, ¿tendrás algo ahí de la Jerez?
0: De la Jerez, claro que sí, gracias chulita, no hombre, gracias a ti, dice, chula, y si pones algo romántico, pero así tipo guapanguito, algo así, ufas, claro que sí, por supuesto, claro.
1: No, gracias.
0: Ahí se la mando al Super Llamas, fíjate nada más con cuál nos vamos a ir, Dice, ¿qué pasó? Los gozaderos ya se quedaron dormidos. Oye, a mí se me hace que se fueron, Después de los brujos ya como que se quedaron dormidos o solo están disfrutando de la rolita, no lo sé. Pero mira, llegan los contrabandistas. Mira nomás. Se llama Te Hicieron Para Mí. ¿Quieren algo para bailar? ¿Algo así de sax? Pues bueno, ahí está. Son los contrabandistas.

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0: Ya son las 12 del mediodía con 18 minutos, bueno, casi 19 minutos. ¿Cómo van? ¿Cómo va su mañana? ¿Todo bien? ¿Qué les falta? ¿Qué les sobra? Dígamelo, cuéntemelo todo.
1: Estamos todavía con los efectos de los brujerías,
2: del brujos, pirujos.
1: Ah, vas a poner ya sax.
2: La hora del sax. Lo que tú quieras, mi chula, pon lo que tú quieras. A mí me gusta todo lo que tú pones.
0: Ok.
2: Si me pusieras a mí esas consuelitas que te pido.
0: ¡Ey, ey, ey, ey! ¡Vámonos! ¡Vámonos a la música! ¡Sigue la Jerez! Hoy nomás, que se cancelen los pasteles porque no habrá aniversario.

0: Ya son las 12 con 29 minutos. Gracias por seguir en este hermoso lunes, chula. Te encargo la de Sentí de Conjunto Primavera, porfis, gracias. Excelente programación, mi chula hermosa, un abrazo, gracias. Igualmente, dice, ponte una de Horóscopos de Durango, ya está. Mi chula, manda saludos a Juanito y al Choncho y ponles un ponte a trabajar.
1: Ponte a trabajar, huevón.
0: Ponme una canción de Karol G. Ah, hijo, ok. Hola, buenas, buenas, mi chula hermosa, ya nos pusiste a bailar con la Jerez, pero ya me cansé, ahora algo más tranquilo, please. Ok, ahí está esa rolita, tranqui, para que la reflexiones, la dediques, te acuerdes de alguien, del cucaracho. Vamos a escucharla y yo regreso, estás en las tres seguiditas. ¿Qué onda? ¿Ya estás dormido o qué?
1: Ponte a trabajar, huevón.
0: Va el ponte a trabajar para todos.
1: Ponte a trabajar, huevón.

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0: en este hermoso lunes. Perfecto lunes, diría yo.
1: Le creí. ¿Cómo ves?
0: Ay, hijo, ok. Válgame el santo niño, ya se está descontrolando esto con le creí. Le creí del arrollador. Oye, la Vale. Saludotes a Vale. Un abrazote, gracias. De verdad, por estar en sintonía, que quiero pensar que me está escuchando, ¿verdad? Dice, algo de Grupo Control para ponernos locos, o de Los Picadientes. Ah, ok, que lo caiga para el río. Tiri, tiri, tiri, tiri, tiri, ese es un rolón, ¿no? ¿O no? A ver. Tiki, tiki, tiki, tiki, tiki, tiki, tiki. Dice, hola, buenas tardes, chula, hermosa, preciosa, divina, ser de luz. ¿Qué quieres, mijo? ¿Qué quieres? Dice, porfa, me pones una rolita de... De la... ¿Qué? De la banda El Recodo. Quiero pensar qué dice, ¿verdad? Dice, de las viejitas plics. Gracias.

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0: ¿Qué es lo que les digo de las canciones intensas, eh? Ya le subieron el... No sé, como el saborcito a estas rolitas. A ver qué dice acá de ese lado.
1: Oye, Chulita.
0: ¿Qué onda?
1: ¿Será que puedas meter ahí en la programación la rolilla de... solo con verte? Okay. Imagínate, chula. Tú y yo, esa rolita, Netflix preguntando que si todavía estás ahí. Ay, mi mente.
0: Calma. Dice, oye, mi chula, ¿hoy hasta las 5 o qué? Hola, chula, ¿podrías poner una canción del Trono de México, por favor? Saludos y que tengas buen día. Gracias, igualmente. Buenas tardes, mi chula. Unas rolitas, la de Suspiro, La Hierba Se Movía, y la de Los Patos, porfa. ¿Ok?
2: Bueno, buenos días, mi chula. Un saludo especialmente para usted. A ver si me complace con una rolita de Los Canelos de Durango que se llama El Mudo. Una cumbrecita sabrosa para empezar el chidote el día.
0: Okay.
2: Saludos a todo su público y a mi tío Pascual.
0: Al tío Pascual.
2: Ánimo, saludos.
0: ¡Ánimo!
2: Y si no tiene esa, pues me pone porfa la de la negrita ea, con mi padrino Chuli Zárraga.
0: Negrita ea, Mi chula, saludos a Pinita, la máster de magia y color, que ya se le entregó el cargamento a domicilio. Nomás que se reporte con los dólares y dos, ponte a trabajar. Ya está, perfecto.
3: Ponte a trabajar, huevón. Ponte a trabajar, huevón.
0: Hola, hermosa, aquí estamos y claro que te estamos escuchando. Te mando un fuerte abrazo. Gracias, mi Vale preciosa. Qué gusto verte el día de ayer, ¿eh? La verdad, la pasé 10 de 10. Debería ser más fiesta seguido a la Comis porque se puso chido, ¿eh? Chido, Liro. Dice acá de ese lado.
4: Mi chula, ¿qué ponte onda? La de Los Canelitos, la de No Le Digas a Nadie.
0: Ah, loco, fíjate, les digo que ya están sacando las pegrilosas, justamente, mira nomás. Ya nomás sale la arrolladora y ya valió queso todo. Vámonos. Dice, sí, que hago otra fiesta. ¿Para qué, Violet? ¿Para no ir o qué onda?

0: ¡Ay, dolor! ¡Ya me volviste a dar!
1: ¡Au! Le creí.
0: Y fue un grupo firme, viejo.
1: ¡La Arrolladora, mis amigos! ¡Au! ¡Erga, nos pusimos bien, bien acá! ¿No?
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9: Ya es la 1:00 p.m. con 25 minutos. Oye, qué bonita voz promocionó el Pollo Feliz. ¡Qué bárbaro! ¡Qué chulada de vocecilla! Bien, 10 de 10. A ver, ¿qué dice acá de este lado?
10: La gozadora.
9: algo así. Dice, a mí también me dio gusto verte. Ya te extrañaba, ¿sabes? Que todas ustedes son muy importantes en mi vida y estuvo súper hermosa la fiesta. Me la pasé 10 de 10, la neta, de lo que se perdieron las que no fueron. Buenas tardes, mi chula. Me pueden mandar saludos a la supervisora Claudia, que nomás está dando carrilla con dos calles, señora. Porfa, de parte de su viejo, el Boli. Ya está, perfecto. Fíjate nada más, con dos calles, señora.
11: ¡Cállese, señora! ¡Cállese, señora!
9: Dice, la verdad se me hizo conocida esa hermosa voz, Simón. Simón, que sí, soy la que dice todos los paquetes ahí de Pollo Feliz. Y acá, un pollito ni nada, aunque sea una salsita feliz, nadota. Bueno, ya les voy a cobrar mi voz. Hoy la otra dice, pedradas no, Pedradas, no, yo estoy diciendo los que no fueron, se la perdieron, ¿verdad? Yo no dije nombres. Vámonos con la música, llega Cristian Nodal en esa rolita que se llama La Sinvergüenza. La verdad, me gusta esa rola, Cuando te dicen, es que yo sin ti no puedo vivir. Mira. Yo ahí te veo todavía, vivito y coleando, mijo. ¿Qué pasó? No, que te ibas a morir. Anda, puras esperanzas nos das. Es la 1 de la tarde, ya con 27, regreso.

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cállate, la 1:42 estamos ya prácticamente en la recta final de esto. Nos vamos hasta las 3 o no sé cómo estuvo el rollo. No, a las 2, ¿verdad? Dijimos que a las 2. A las 2 de la tarde nos vamos, nos fuimos. Hay que comer también, ¿no? ¿O qué? Dice, hola, chula, buenas. ¿Me puedes poner en cada gota de mi sangre de primavera, por favor? Bonito día. Ok, perfecto. Y nos vamos a ir, fíjate, con estas pegrilosas. Rolitas pegrilosas. Ayer te vi, la neta, y cómo te me hiciste fregado, mijo. Te ves fatal, la neta. Por más que quieras decirme que yo, Nel. Se me hace que eras tú el mal que estaba pagando. Eso le pasó a la...

minutos más y serán ya las 2 de la tarde, el momento que yo me voy de cabina. Fue un gusto, un placer haber estado con ustedes en este lunesitos, inicio de semana. En esta ocasión no habrá la hora de los triunfadores y yo creo que ya se va a ir acostumbrando porque Manuel estará con ustedes de 4 de la tarde a las 7, de 4 a 7, con Se Dejó Venir el Rancho. Entonces, ya le había dicho, andamos haciendo unos cambiecillos, todo es para bien, obviamente, excepto los brujos, pero de ahí en más estoy trabajando para que usted tenga un día espectacular y bien acompañado, obviamente, por la mejor FM. ¿Ok? Yo soy la Chula, que tenga excelente inicio de semana. Los espero el día de mañana, ¿eh? Mañana, 9 de la mañana, tenemos una cita. Tenemos una cita. Usted y yo, ¿eh? La neta. Entonces, ¡vámonos! Son los canelones. Canelones Marinela. De 2 a 3 de la tarde tienen música continua y a las 3 en cabina con Laura G.

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1: Porque la gente lo pidió, carnal, muchas gracias.
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0: sensual, divertida, inteligente. Es que sí está bien bueno. Bueno, bueno ya. Llega a cabina de la mejor FM, Laura G. Y no sabemos si bien acompañada, pero llega con alguien que se sabe hasta lo que no le incumbe. A veces exagerada, un poco desconfiada y siempre quiere tener la razón. Ella es Rosa Concha. ¡Comenzamos! Ah, sí, y también Javier el Conejo.
1: Ok.
0: Ahora sí, si no falta nadie más, ¡comenzamos!
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3: Mucha gente. ¿Qué opinas sobre esto?
4: Hay frijol, ¿eh? Hay pedo.
5: Yo también. Yo también siento que entre... Ay, comadre, imagínese. Vamos a hacer un disco de la abuela. Y no te invitan. Bueno, hasta ahí mi chisme. ¿Quién trae más información?
6: Oye, a ver, señora Concha Rosa, adelante.
4: La oportunidad de echarle nuevamente a Toñita. Esto se vio desde el
5: viernes. Ay, otra vez. Ya suéltela, señora.
4: Es que
5: ya
4: ahora suéltela. Te voy a decir. A ver,
6: solo por hoy. Ya cero resentimiento.
4: Sí, pero está más igualada que nunca. Más igualada, Toña. Eres una igualadora.
6: ¿Pero qué está haciendo?
4: Y resulta, pues abrió la buchaca y dice que se parece a una gran estrella de la televisión. Mija, no tuvieras tanta suerte. Vamos a escuchar a la Toñita, que ahora resulta que está muy chula, muy 360, como yo.
6: ¿Es guapa? ¿Es guapa?
4: Ay, bueno, vemos.
7: ¿Por qué dicen siempre que me parezco a Galilea?
5: Ay,
7: no me parezco. A veces nos damos un aire, pero no. Ella es muy bonita. Digo, no es que me sienta fea, pero...
4: No, Toña, que no te engañen.
7: Morena, pero bueno, no sé.
4: Yo creo que tu abuelita fue la que le dijo te parece a Galilea. Lo que pasa es que has hecho dos, tres arreglitos que, bueno, pues ya no se ve.
5: Que
4: se
5: qué
4: ve
5: bueno, peor. Que bueno, comadre.
4: Pero no se puede hacer el arreglo que no se parece. Hermana, no se parece. Parece, no andes inventada. La verdad es que das como cringe hablando de que te parece.
5: Ay, comadre, tanto odio es que carga Toña usted en su panza.
4: Oye, pero es que veneno, Toña, cuando no es una, es la otra. O sea, cuando no está diciendo cosas de Carlos Rivera, anda hablando la boca y anda diciendo
6: cuando
4: que
6: no la saluda también, ¿no?
4: Ay, no, yo de verdad que Toña.
5: Lo
4: ubícate.
5: Único que sí, comadre, es que yo sí creo que debería de enfocarse en su carrera y en sus cosas y no tener que meter otros nombres porque luego uno anda hablando porque está hablando de otros. A ver, tú, Conejo, ¿qué chisme
6: ahí
5: traes?
6: Ahí te va, porque lo que parecía que nunca íbamos a volver a ver, pues se volvió a ver. A través de las redes sociales está circulando un video en donde se junta Josy Cuen con la arrolladora Banda Limón.
4: No me digas eso.
6: Con Max Cervantes, vocalista de la arrolladora, y con Saúl García. Al parecer estaban en una fiesta privada en donde fueron invitados a ambos vocalistas, o sea, los vocalistas de La Arrolladora y Josy Cuen, y en ese video se ven echándose un palomazo los tres juntos. Josy y Max Cervantes de La Arrolladora, y se une Josy Cuen cantando Valió la pena equivocarme.
4: Oye, como hace mucho tiempo no los divisábamos.
6: Exactamente,
4: desde que
6: La Arrolladora justo era con Josy Cuen y Jorge Medina. Entonces, la gente empezó a especular, también empezó de especulona, ¿verdad?
4: Ay,
6: justo
4: claro,
6: como usted.
4: Como mi comadre, que ¿sí? Es especulona.
5: Yo, pues, me encanta la especulación.
6: Apellido. Laura Especulación. Y una gira de La Arrolladora con Josy Jorge. Porque
5: me gusta, ¿no? ¿No estaría bueno?
4: Porque ahora ya ves que andan diciendo que, ay, bueno, la gente nada más, que porque uno se va a ir a los Estados Unidos,
6: no,
4: y que el otro no va a ir, y que se van a disolver. No es cierto.
6: Hay que recordar
4: no
6: que el proyecto de Juntos, obviamente, pues es una gira y es un proyecto que tienen ya durante dos años.
4: Que hace
6: justo
4: un éxito, perra.
6: Pero aparte, ellos tienen sus carreras independientes y pueden trabajar a donde quieran, y si uno tiene visa, hay que aprovecharla. Entonces, a la casa hay que llegar con dinero, señora.
4: Exactamente, y bueno, pues yo creo que pues no van a hacer ninguna gira con La Arrolladora, pero lo que sí es que van a seguir triunfando aquí en México y en lo que están listas sus visas en Juntos.
5: ¡Ay, Juntos! Y nosotros tendremos boletos como siempre. ¡Vámonos a música! ¡Vámonos a música! ¿Qué nos presentamos?
6: Mira, hablando de Juntos, llega Juntos, se llama Mi Segunda Vida.
5: ¡Oh! ¡Me encanta!
6: Así es la señora.
4: Esa canción me encanta porque me recuerda cuando yo anduve con un hombre que, bueno, pues jugaba al fútbol mucho y que pues
6: y ahorita ya nadie la quiere.
4: Pues que tiene, a mí no me importa, gracias.
8: Ya cállese.

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1: 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México, ¡Ay! Ya nos vamos a preparar para el siguiente partido, Conejo. Ahora te prometo que Tlaloc no te va a arruinar.
2: Ojalá.
1: Tus planes como te lo arruinó.
2: Ojalá.
3: Pero oye, Conejo, tú te pareces a Tlaloc. Te voy
2: ¿sí
3: a decir.
2: ¿Será?
3: Sí, yo te veo también.
2: Con razón, mire, pude detener la lluvia ese día, ¿eh?
3: Ay, bendito sea Dios.
2: Y ya después se acabó la lluvia y puro festejo en el Ángel de la Independencia.
3: No. También.
1: Ay, no.
2: Maruja, Maruja.
1: A ver, ahí les va la siguiente pregunta. La persona que me dé su pronóstico, ¿va a jugar México próximamente? Entonces, yo nada más le digo, ¿cuál va a ser el marcador? ¿Vamos a ganar o vamos a perder? ¿Usted, comadre, vamos a ganar o no?
3: Yo digo que sí ganamos, yo digo que llegamos a los cuartos de final. ¡Nos vamos, México!
1: A ver, ¿tú, Conejo?
2: Yo digo que sí, gana México un 2-0 igual, va a quedar 2-0.
1: El Chicharito así lo dijo. Este jueves va a ser México contra Corea del Sur y nosotros estaremos calentando los motores. Así que échenme su pronóstico. Échenmelo, por favor. Tenemos llamada. Hola.
3: Échenmelos, por favor. No me hacen los ojos, ¿no? Porque arden.
1: ¿Quién habla?
4: Habla Cristian.
1: Cristian, ¿quién va a ganar, Cristian?
4: Obviamente México.
1: ¿Cuánto, Cristian?
4: Pienso yo que 1-2-1.
3: Mira. Más o menos como el Conejo, ¿verdad? 2-1, yo sé que sí. Oye, ¿contra quién va a jugar? Dame razón.
1: En contra Corea del Sur, comadre.
3: Ay, los de Corea del Sur son muy buenos, ¿verdad? Bueno,
1: sí.
3: Tienen los ojos así rasgaditos y ya ves que tienen a los
1: BTS. Ay, comadre, eso es racismo, ¿eh?
3: Y todo, ¿no?
1: Eso
3: tienen los ojos
1: racismo.
3: Rasgaditos y tienen a los BTS y tienen, bueno, pues...
2: Ay, señora.
4: Cállese, señora. Tenemos a los BTS.
2: Sí, claro, a Banda Tierra Sagrada, es correcto. Muy bien, compadre, tú sí le sabes.
1: Oye. Toda la gente de Guadalajara, específicamente en Zapopan, se andan preparando para este gran partido.
3: Oye, nosotros no tenemos a los BTS, pero también tenemos a los PM, a Ponzoña Musical, que
2: sí,
3: va a estar de cuerpo
2: justo.
3: Presente en un ratito.
1: En un instante. Bueno, ya nos diste tu pronóstico, ¿por qué no nos metemos de lleno en la ruleta del boleto? Harto boleto. Para...
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2: ¡Atención, damas y caballeros, sí, porque tenemos boletos para Omar Camacho y Lucky Brown el 20 de junio en el Centro de Convenciones Tlatelolco! Pero ahí les va, tengo más boletos.
1: ¡Ay, Conejo, gracias!
2: Tengo
1: gracias
2: más boletos para
1: compartir.
2: El próximo viernes 17 de julio. Llega la Nicolás Romero, el Trono de México, los Primos de Durango, Ponzoña Musical, por cierto, también estarán con nosotros el viernes 17 de julio en la Nicolás Romero. ¿Quieren más?
1: Sí,
2: sí,
1: Conejo.
2: ¿Sí?
1: Más.
2: ¿Seguros?
1: Todos queremos más.
2: Ahí te va.
3: Queremos más. Fíjese
2: ahí te
3: más.
2: Va, porque tenemos boletos para el Rodeo Texcoco el 4 de julio. Sábado 4 de julio llegan los originales de San Juan de Chuy Chávez y el compa Sacra, el último raso. ¿Los quieres? Márcanos, córrele ya de una vez.
3: Pero ya
1: todos queremos más.
3: Todos queremos más. Pero tenemos a alguien formado en la fila VIP, mi amor. ¿Para dónde te quieres
1: ay,
3: ir?
1: Nos colgó.
4: No, para Rodeo Texcoco, por favor.
2: Claro que sí, el 4 de julio te vas a ir al Rodeo Texcoco. ¡Felicidades!
1: Oigan, yo voy a poner de mi bolso unos boletos para que vayan a ver al partido de México contra Corea del Sur.
2: ¡Ay, cálmate, Laura! ¡Y al rato que nos caiga la voladora!
3: ¡Sas payasa! Que al rato de veras nos caga la profe con nosotros.
1: Pero será boleto para que lo vea en la televisión de su casa.
2: ¡Ay, bueno!
1: Oigan, tengo un chisme bueno. Ahorita
2: ¿quién habla? ¿Quién habla?
5: Hola, Miguel Ángel.
2: Miguel Ángel, ¿qué pasó, mi compa Miguel Ángel?
5: Si me regalan los boletos para ver a Ponzoña.
2: ¿Para ver a Ponzoña Musical? Claro, el 17 de julio allá en la Nicolás Romero, ¿va?
5: Sí.
3: Saludos a Donatello, dile que lo admiro mucho también. A Donatello, a Miguel Ángel y bueno, a todas las tortugas niña que siempre nos escuchan allá en las alcantarillas de Nueva York.
1: ¡No, madre!
2: ¡Felicidades!
1: ¡Felicidades! Señores, vámonos, una llamada más. 5-5. Oigan, les tengo que platicar del chismerío que andan de pleito.
3: ¿Pero a quién?
1: TV Azteca con Televisa. No, pero no saben el pleitazo de... Oh, siempre es lo mismo, pero ahora sí se excedieron un poquito.
6: Ah, ok.
1: Ahorita les voy a contar el chisme, espérense. A ver, bueno, tenemos llamada. Hola.
7: Hola.
1: Hola, ¿cómo estás?
7: Hola, bien, gracias.
1: ¿Cómo te llamas?
7: Ilse.
1: Ilse, ¿a dónde te vamos a mandar? Mira, Conejo te va a mandar el menú, ándale.
2: Ahí te va, ¿para Rodeo Texcoco el 4 de julio o para Nicolás Romero con el Trono de México, Ponzoña Musical, Los Primos de Durango?
3: O para Omar Camacho y Lucky Brown el 20 exacto. En el Centro de Convenciones.
2: ¿Para qué quieres, hermosa?
7: ¿Ya no tienen de los dinosaurios?
2: Ya no hay de los dinosaurios, ¿qué quieres? No, señora, habla del show de dinosaurios animatrónicos. Rodeo Texcoco, va, ¿con quién te vas a ir?
7: Con mi esposo.
2: Ay, ¿cuántos años de casada?
7: Bueno, juntada.
8: ¡Ay! Una de vaquero.
3: No, bonita,
2: viviendo, ¿no? En pecado.
3: No, hermana, ahora sí que...
2: Nombre sea de Dios.
3: Ya es momento de que vaya así frente, ahora sí que el santo niño Pirinito, hagan sus votos matrimoniales.
7: Es lo que le digo, ya tenemos una hija, ¿ya qué más quiere?
3: ¡Ay, no! Este verdolagón lo que quiere es nada más no tener ningún...
2: Pisa y corre.
3: Exactamente, hermana, no te dejes, mamacita, no te dejes. Y como ya dijeron ahí, tonta. No, no es cierto.
2: No, no es cierto. Una más, felicidades, te vas al Rodeo Texcoco. Hola, hola, buenas tardes.
1: Hola.
5: Buenas tardes.
3: Lunes, en cabina con Laura.
1: ¿Quién habla?
3: Soy Rosa Concha, ¿quién habla?
5: Hola, Gustavo.
3: Gustavo, cuéntanos, ¿de dónde nos llamas?
5: En la Ciudad de México.
3: Me fascina.
1: Oigan, ¿quién va a ganar? ¿Quién va a ganar, Gustavo? Diles quién va a ganar.
5: Laura G.
1: Ah, esto. Ahora. México. México, Gustavo.
3: Oye,
1: México,
3: doctora. ¿Qué? Si tú fueras futbolista, ¿con qué?
5: Esa fuerza. México gana.
1: Eso.
2: ¿Cuánto? ¿Cuánto?
5: 3-0.
1: Ándale, vamos a. Toda la portería. Creo. A ver, comadre, usted, si yo fuera futbolista, ¿qué?
3: ¿En qué equipo jugarías, hermana? Porque de repente te veo que estás en los Estados Unidos, de repente, o como hoy estás aquí con nosotros.
1: Comadre, yo soy mexicana, soy más mexicana que el nopal. Si acá estoy de mojada, pero no le diga nada.
3: Yo creí que eras europea, te ves así como rusa, alta, ojos.
1: ¿Verdad?
3: Ay, no es cierto, esa es otra.
2: Mejor vamos a dedicar una canción. Compadre, ¿sigues aquí en la línea? ¡Ey! ¿Nos escuchas? Ey. ¿Nos oyes? ¿Nos sientes?
3: ¡Ey, tú, muchacho triste! Ven, dame un beso, eso. Bueno, si no tenemos él, vamos a tener otra llamada.
2: ¿A ella o a ella?
1: No, y sobre todo para que nos pasen todo y para que pongamos su cancioncita en el de mí para ti. Hay que dedicar canción en este bonito lunes de quincena. ¡Hola!
2: Buenas tardes, ¿quién habla?
3: ¡Aló, aló, aló! Soy Rosa Concha, la 360. ¿Quién está del otro? ¡Ay! ¡Bájale a tu radio, papá!
1: Nos hizo la macumba. ¿Quién habla?
9: Eder Salazar.
1: Eder, ¿quién va a ganar? ¿México o Corea?
9: México, 2-1.
1: Es 2-1, ahí está el pronóstico. Bien. Te damos boletos para lo que quieras, pero dedícanos una canción en De Mí para Ti.
0: Okay. Esto es De Mí para Ti. Una con Laura G.
2: ¿Quiere para Rodeo Texcoco? Ya
1: escuchamos. ¡Jesus! Ese demonio que traes dentro, por favor, contrólalo. Ya tienes boletos para Rodeo Texcoco. ¿Qué canción te ponemos?
9: Una de Javi y la de La Víctima.
1: Ay, La Víctima de Javi está sonando aquí, obviamente, La Mejor FM. Estamos listos para escucharla. Javi, La Víctima, al regresar les cuento el chisme que hay.
2: Oye, pero ¿para quién esta canción?
3: ¿Dedicas?
2: Sí, ¿para quién?
9: Para todas las mujeres.
2: Ay, que son las víctimas.
3: Ay, claro que sí, le mandamos saludos a Karina Yapor y le mandamos saludos a todas ellas. Y esto es La Víctima, damas y caballeros, aquí nomás.
2: Música en La Mejor, en cabina con Laura
3: G. Saludos a todas las plazas donde nos escuchan. Besos, besos, besos, Durango.

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0: Welcome to the United States.
1: Ah, buenas noches, oiga.
0: Are you coming from Mexico?
1: Así es, oiga, venimos de Culiacán, Sinaloa.
0: Again?
1: Otra vez, oiga, aquí andamos.
0: How do you guys do it?
1: ¿Cómo? No le entiendo, oiga.
0: ¿Cómo ustedes hacen para venir to the United States?
1: Chambeándole, oiga, como siempre lo hemos hecho, en el rancho.
2: Sí, señor, yo soy de...

0: Hey, what's up, primo? Did you cross already?
1: ¿Cómo? ¿Qué dijiste? No te entiendo, primo.
0: Que se ya cruzaste, fool.
1: Claro, primo, ya cruzamos, ya se la pelaron los güeros de estos hombres. Ahorita lo veo allá, oiga.
0: All right.
1: Para seguir pisteando, como en el rancho, oiga.
2: En un racer o a caballo.

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5: Hermanitos, así nos despedimos de esta radio. 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
13: ¡Bienvenidos! ¡Buenas, buenas, buenas, buenas, buenas, buenas, buenas tardes, Durango! ¿Qué onda? ¡Qué rollo! ¿Cómo están? ¡Qué gusto! ¡Qué placer saludarlos, eh!
14: ¡Sale, sale, sale!
13: Ya llegué, ya estoy aquí con todos ustedes en este lunes. ¡Lunes maravilloso! ¡Lunes espectacular! Y andamos aquí a la orden, es 618-233-2010, 618-233-2010. Aquí andamos a la orden. Buenas tardes, bienvenidos a la mejor FM, aquí nomás. ¿Cómo están? Me da mucho gusto que ya estén aquí conmigo, que ya hayan llegado. Y me da gusto, placer, emoción y puras cosas perronas. ¿Qué onda? Nos vamos hasta las 7 de la tarde con ustedes 3 horitas para complacerlos, para que me mande sus saludos, para que me diga lo que usted guste, mande y desee, ¿verdad? Allá a través de nuestro WhatsApp 618-233-2010, 618-233-2010. Hoy cambiaremos todo. Ay, ahora nos vamos 2 horas completitas de 4 a 6. Estos amiguitos, ¿verdad? De 4 a 6 de la tarde nos damos con Se Dejó Venir el Rancho. Y de 6 a 7 el artista o la agrupación invitada. Ya nos vamos a invitar una nada más, ¿verdad? Para que disfruten más toda la hora de 6 a 7 de la tarde. Entonces, pues así va a estar el cotorreo, el merequetengue, a partir del día de hoy, de este lunesito 15 de junio. Hoy es 15 de junio, ¿eh? Y aquí voy a andar con ustedes para complacerlos. 618-233-2010, 618-233-2010. Buenas tardes, bienvenidos, soy Manuel Aguilar y soy el vato más complaciente de la radio. Y estoy con ustedes hasta las 7 de la tarde. Para que me digas lo que gustes, mandes y desees allá a mi WhatsApp, 618-233-2010, 618-233-2010. Vamos a ver de una vez para complacerlos, ¿verdad? Y de saludos, mijo, una de los alegres del barranco, creo que se llama Yo Te Advertí. Y yo...

Así voy a andar con ustedes, ¿eh? Listos, puestos y dispuestos, ¿verdad? Oye, dice por acá, buenas tardes, ¿me podrías poner la canción de El Sol No Regresa con La Maquinaria, por favor? Saludos desde Phoenix, Arizona. Saludos. Ok. El Sol No Regresa de La Maquinaria Norteña. No me gustó el fondo que le dio. Es un mix, pero no sé de dónde salió. Pero bueno, ¿verdad? Pero bueno, pues ya que. Ya es el que está sonando, ni modote. Ni modote, así que vamos a iniciar de una vez en esta tarde bonita, siendo las 4 de la tarde ya con 22 minutillos. Simón, de una vez vamos a iniciar. ¿Verdad? Pero bueno, vámonos a la música. Son los Alegres del Barranco. Se llama... Se llama Yo Te Advertí. De esta manera estamos iniciando, estamos arrancando la semanita. La semana de la quincena. Hoy es quincena, ¿verdad? Hoy hay billete. Hoy pagaron. Entonces, buenas tardes. Bienvenidos a La Mejor FM. 618-233-2010. Soy Manuel Aguilar y estoy con ustedes para complacerlos en el 103.7 y del 760 AM. Buenas tardes y bienvenidos a La Mejor FM.

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2: ¡Vámonos pa'l rancho! ¡Ay, Diosito santo! Ya son las 4 de la tarde, ya con 29 minutos, las 4 de la tarde con 29. Y aquí andamos a la orden, es 618-233-2010. 618-233-2010. ¿Qué onda? ¿Qué plan? Oye, vamos a ver, ahí quedaron complacidos. Dijo, mijo, ¿cómo se llama la rola que tienes de fondo en el minuto 22? Ande, mijo, sabrá mi padre Dios. ¿Yo qué voy a saber?
3: Ya trabajé todo el año.
2: Ay, Diosito santo. Bueno, ahorita veo, me echo un clavadillo, pero no. Bueno, ahorita veo a ver qué puso. Dice, buenas tardes, voy a ponerme la canción de La Más Deseada de Valentín Elizalde, gracias, ok.
3: Está ahí, ya me
2: ya está, La Más Deseada, La Más Deseada. Dice, hola, meño, ¿me puedes poner Por Ellas del Poder de Zacatecas? Porfis, porfis.
3: 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Qué gusto me da al mirar que van de viaje.
2: Ok, ya está.
3: La

más. A ver, espérame. La más deseada de Valentina Elizalde, así se llama, ¿verdad? La más deseada. La, así se llama, la más bonita de todos. La más deseada. Ah, no, sí existe. Sí existe. Y andaba ya yo diciendo, si eso no es, o no es. Pero bueno, vámonos pues a la música para complacerlos. Rapidote, yo a lo que vengo a complacerlos, ahí a través de mi WhatsApp, 618-233-2010. Hoy nos vamos hasta las 7 de la tarde a partir del día de hoy. De 4 de la tarde a 7 de la tarde voy a estar acompañándolos para que manden su mensaje, para que me diga lo que ustedes gusten. Manden y deseen, 618-233-2010. Aquí nomás en La Mejor FM. Buenas tardes, sobres.

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7: ¿Alguna vez te has preguntado por qué a las 10 de la noche tu cuerpo ya pide almohada?
8: Aunque tu mente todavía quiera ver un capítulo más de tu serie favorita.
7: ¿O por qué te da hambre más o menos a la misma hora, como si alguien dentro de ti llevara un horario escondido? Pues resulta que sí, dentro de ti hay un reloj. No tiene manecillas ni hace ruido, pero lleva millones de años dando la hora.
8: Se llama reloj circadiano.
7: Y trabaja siguiendo ciclos de 24 horas, justo como el giro de la Tierra. Gracias a él, tu cuerpo sabe cuándo despertar, cuándo comer y cuándo apagar las luces para dormir. Este reloj vive en una pequeña región del cerebro llamada núcleo supraquiasmático, un conjunto de unas 20.000 neuronas, pequeñito, del tamaño de un grano de arroz, pero poderoso como el director de una orquesta. Recibe la luz que captan nuestros ojos y con esa información le avisa al resto del cuerpo: ¡es de día! ¡A moverse!
8: O ya oscureció, es hora de reparar tejidos y ahorrar energía.
7: Imagínate, los reptiles tienen en la cabeza algo que los científicos llaman el tercer ojo, un órgano que detecta directamente la luz del sol y les dice cuándo moverse y cuándo quedarse quietos. Nosotros no tenemos ese tercer ojo, pero nuestros ojos hacen el mismo trabajo. Le envían señales de luz y oscuridad al cerebro. Y cuando anochece, una hormona llamada melatonina empieza a inundar nuestro cuerpo, como un arrullo químico que nos prepara para soñar. Mientras dormimos, otra hormona toma el turno de madrugada, el cortisol. Va hacia nuestros depósitos de grasa, libera glucosa y prepara al cuerpo para que cuando suene el despertador o entre el primer rayo de sol por la ventana, tengamos la energía lista para arrancar el día. Pero ojo, este reloj tan fino se puede descomponer. Trabajar de noche, desvelarte con el celular a las 2 de la mañana o saltarte horas de sueño
8: es como meterle arena a un reloj suizo.
7: Cuando nuestros ritmos circadianos se alteran, el cuerpo lo cobra caro. Obesidad, diabetes, depresión e incluso estados psicóticos pueden aparecer. Y no solo nos afecta a nosotros. La luz artificial que invade la noche también altera los ciclos de reproducción de muchos animales. En 2017, tres científicos estadounidenses, Jeffrey Hall, Michael Rosbach y Michael Young, recibieron el Premio Nobel de Medicina por descubrir los llamados genes reloj, el manual de instrucciones que le dice a nuestras células cómo fabricar las proteínas que aceleran o frenan nuestro reloj interno. Así que esta noche, cuando sientas que los párpados te pesan y el cuerpo te pide cama, no le eches la culpa al cansancio nada más. Agradece a ese pequeño reloj escondido en tu cerebro que lleva toda tu vida cuidando de ti. En silencio, sin pilas, sin alarma. Solo con la luz del sol y la oscuridad de la noche. Con información del doctor Raúl Aguilar Roblero, del Instituto de Fisiología Celular de la UNAM. Un guión de Leonardo Santiago, con información del portal Ciencia UNAM. Les saluda Mónica Genis.
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12: ¡Vámonos pa'l rancho! ¡Ay, Diosito santo! 15 minutos nos separan ya para que den las 5 de la tarde. 15 minutos ya y van a ser las 5, ¿verdad? ¡Qué bonito! ¡Qué perrón que ando aquí con ustedes para complacerlos! 618-233-2010. 618-233-2010, ¿verdad? Mijo, ¿qué onda? ¿Cómo estás? ¿Cómo andas, mi rey? ¡Qué milagro contigo, mijo! Dice, mijo, buenas tardes. Un saludo para mi esposa que viene aquí conmigo escuchando la mejor. ¿Cómo se llama tu esposa, mi rey?
13: Y ya anoche me arrancó. Mañana tenemos fiesta y ya me están esperando.
12: Pau, ok. Saludos para Pau, preciosa. Con todo el gusto del mundo, con todo respeto. Y ahí saludos también para ti, mijo. Te mando un saludote.
13: Voy cruzando la frontera.
12: Dice, gracias, es un chavo muy complaciente. Y qué padre que está otra hora. Así mero, aquí mero nos quedamos, Recuerden que ahorita de 6 a 7 un artista invitado nos va a acompañar el día de hoy. Toda una hora de 6 a 7 para que vaya pensando más o menos qué me va a proponer. Ahorita no me diga nada hasta que yo lo indique, para que me lo haga ahí saber, ¿verdad? Pero hasta ahorita, hasta las 6. Bueno, ya casi ahora es las 5, rápido se pasa el ratillo. Dice, gracias, mijo, igualmente.
13: De gallina. Mi papá muy temprano se levantó y anda partiendo leña. Pura felicidad ahí en esta.
12: Les voy a mandar dos rolitas para que se emocionen, ¿verdad? Para que despierten, para que se avivoren.
11: ¡Ah! Pero qué bonitos recuerdos de mi rancho querido.
12: ¿Verdad? A ver si le echan ahí ganillas al día. A ver si le echan ganillas ahí al día, ¿verdad? Mire, ya tengo por acá la primera. Van a ser dos rolitas que les va a gustar. Así que usted sabe que me va pidiendo como de este estilo. Y jalo, jalo. ¿Verdad?

Simona la Mona Pelona. Vamos a emocionar, vamos a complacerlos para que me digan lo que ustedes gusten. Manden y deseen ahí en mi WhatsApp 618-233-2010, 618-233-2010, ¿verdad? Así mero, así mero. El perro. ¿Están esas rolillas o qué? Con esta tarde nublada, está nubladita y está rica, sabrosa y deliciosa, la neta, ¿eh? Mire, voy a mandar esa y luego otra. Simón, perrona también, otra perrona.

que es puro ruido. Oye, son las jilguerillas. Se llama el vato gacho, ¿verdad? Así mero, para complacerlos a todos ustedes. Allá a través de mi WhatsApp, 618-233-2010, 618-233-2010. Dos rolas bien perronas que les voy a mandar en ese momento para que ustedes me digan lo que gusten, manden y deseen allá en mi WhatsApp. El 618-233-2010, ¿verdad? Puras rolonas de esas. Pídame a la orden, estoy para complacerlos. 618-233-2010, aquí nomás. En la mejor FM. Se dejó venir el rancho. Sobres, suéltamela. El

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2: ¡Vámonos pa'l rancho! Ya son las 5 de la tarde, ya son las 5 de la tarde. Con un minutillo y aquí andamos a la orden, ¿eh? Estamos entrando a la segunda hora de programación, la segunda hora que voy a estar con todos ustedes. Aquí en el 103.7, en La Mejor FM. Aquí no más. Simona la mona pelona. Aquí andamos a la orden, ¿eh? 618-233-2010, 618-233-2010. Me mandas tu mensaje, me dices lo que tú gustes, mandes y desees ahí en nuestro WhatsApp, ¿verdad? O bien también nos puedes seguir en nuestras redes sociales como La Mejor FM 103.7 Durango. Ahí estamos en Facebook, Instagram y TikTok. Así nos encuentras, así nos mandas tu mensajito ahí en nuestras redes sociales. O bien también me puedes encontrar a mí como Manuel Aguilar, mi Facebook, Manuel Locutor Aguilar, mi página, Manuel.lamejor, mi Instagram. Ahí me sigues en redes sociales. Y pues me dices lo que tú gustes, mandes y desees, ¿verdad?
1: Pero
2: tengo información importante.
1: Paisanos,
2: 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Ahí les tenía esa información importante, lo que les tenía que decir, lo que les tenía que platicar, para que estuvieran ahí pues al pendiente, ¿verdad? Para que ustedes digan qué onda, si vamos o no, porque cómo se vuelve complicado, ¿eh? Se vuelve complicado a veces el regalo para papá. Y bueno, ya usted ya sabe, lo tiene ahí listo, puesto y dispuesto, ¿verdad? A ver, vamos entonces por acá por el WhatsApp, a ver quién anda por acá, quién ya está en sintonía, si me están mandando su mensaje, si me están diciendo y demás, que yo con todo el gusto del mundo pues lo voy a complacer, ¿verdad? Ahí en nuestro WhatsApp. Oye, déjame, espérame. Sí es, oye, saludos para mi Sony. Saludos para esa preciosa, con todo el gusto del mundo. Te mando un saludote, corazón. Te mando un besote, mi reina. ¿Quieres una rolita o qué onda? ¿Quieres alguna rolita? ¿Quieres que te mande alguito o qué onda? Tú dímelo ahí a través de nuestro WhatsApp. O bien, mándame un mensajito, ahí tienes mi numerito. Ahí me está escribiendo. A ver, dice por acá Manuel, buenas tardes. Por favor, mándate algo de Carlos y José, mijo, para escucharlo nada más. Andamos bien crudotes, hasta acá hasta el Nayara. Ay, qué gustote, la neta, Dice, la que tú quieras, hermoso. Ya está, corazón, te mando un besote. A ver qué día te dejas ver, A ver qué día te dejas ver, sorderota. Porque nadota nomás, ni me pelas, ni nada de nada, ¿verdad? Pero bueno, ahí está el saludo. A ver, entonces vamos buscando unas rolitas perronas, unas rolitas bien perronas. Ven por acá, le voy a mandar algo de los rieleros para complacerlos. Y me digan pues lo que ustedes gusten, manden y deseen, ¿verdad? 618-233-2010, aquí nomás en La Mejor FM. Buenas tardes. Aquí andamos a la orden. Dígame qué onda, qué rollo, qué plan.

0: ¿A quién le pasó eso también, hombre? Que le dieron su madrina, que le dieron pa' sus chicles. Oye, son las 5 de la tarde, ya con 11 minutillos, ¿eh? Okay. Las 5 con 11, aquí andamos a la orden. 618-233-2010, 618-233-2010. ¿Ya comieron o qué andan haciendo? ¿Ya salieron de la chamba? ¿Van saliendo? ¿Van entrando? ¿Qué andan haciendo? Platíquenlo todo ahí a través de mi WhatsApp, 618-233-2010. Lo que andan haciendo, ¿eh? Lo que ustedes andan haciendo en este momento para saber yo, para informarme, para ver qué onda, qué rollo, ¿verdad? Y también trabaja de gallo a grillo como un servidor, ¿verdad? Porque somos pobres, Ricos nada más nuestros besos.
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0: Oye, dice, por acá buenas tardes, ¿me podrías poner la canción del transeúnte? Conjunto Líder. Mira, de neta que no de la fiera de Ojinaga. Es que le mando esa de la neta, de neta que no de la fiera. Mi mamá ya tiene. Porque esa de líder no sé. Y se llama Transeunet.
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0: ¿Qué? Oye, ¿qué? Dice mi Meni, buenas tardes. Mándale saludos a Baltasar y al Cholo que están bien empiernados aquí en la obra con la rolita de Capricho Maldito. Y ponles un ponte a trabajar, huevón, de parte de su padrino Giovanni. Ya está mi Giovanni con todo el gusto del mundo. Y qué gustote como esos viejos, ¿eh? El Baltasar y el Cholo bien empiernados. Qué envidiota.
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0: Ahí les mando dos ponte a trabajar, huevón. Así que vamos a complacerlos. Y luego ya regreso ahí en mi WhatsApp, 618-233-2010. Se llama ni más ni menos que... Neta que no. Se jodió todo lo que habíamos soñado. Se acabó todo tote. Buenas tardes.

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4: ¡Vámonos pa'l rancho! ¡Ay, Diosito Santo! Son las 5 de la tarde ya con 21 minutillos. Las 5 de la tarde con 21 minutillos. ¿Qué andan haciendo en ese maravilloso y espectacular lunesito? Lunes, inicio de semana. Lunes 15 de junio. El día de hoy les digo que hay billetes. ¡Hay billetes! Una invitadilla, una chevecilla, una cenita, unas tripitas. No lo sé, alguito, alguito. Invítenme, no sean gachos. Hola, buenas tardes.
5: Bueno.
4: ¿Qué onda?
5: Compañero.
4: Dígame.
5: ¿Me pones la candela, los tazaneros con los caretes? Pásame, Manuel, las patas.
4: Ya está, mi Manuel, qué milagro con usted.
5: Los caretes, el tazanero. Toca yo.
4: Qué milagro con usted.
5: Tazanero. Con los caretes.
4: Sí, que qué milagro con usted.
5: El tazanero, con los caretes de edades.
4: Ok, ahí se la mando, tocayo, cuídese.
5: Con los caretes.
4: Le mando un saludote, sale.
5: Los caretes de Linares, con los caretes.
4: Ahí es alto callazo hasta la Emiliano Zapata, ¿eh? Ahí le va su rolita del tartanero. Cuando corrió el tartanero. Es el tocayo Manuel hasta la Zapata. Va el saludo. Simona la Mona Pelona le manda un saludote al tocayo Manuel. Dice por acá: buenas tardes, saludos para la familia Rosales de Cristóbal Colón con la canción Los Besos No Se Piden. Ok, ya está, con todo el gusto del mundo. Pero antes tengo una rolita para complacerlo. 618-233-2010. Se llama Suéltame la que ya sabe caminar. ¿Cómo dice?
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4: ¡Pum! Vamos a escucharla. Estamos en la mejor FM. Se dejó venir el rancho. Aquí nomás, 618-233-2010. Son los cadetones de Linares. Se llama el tartanero. Buenas tardes.

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2: ¡Vámonos pa'l rancho! ¡Pal rancho! Ahí escuchamos la música de Los Besos No Se Piden. Los besos se roban, chiquitita. Oye, ya son las 5 de la tarde, ya con 29 minutos. Aquí andamos a la orden, es 618-233-2010. Vamos a ver quién anda por acá, nuestro WhatsApp. Buenas tardes.
3: Hola, ¿qué tal? Buenas tardes, es mi Meni. A ver si me ponen miedo los cadetes, el rogón, por favor. Un saludote, especialmente a Loncho Talento, que es gato.
2: Ok, ya está el rogón. A ver, a ver, a ver. Rogón. Ay, Diosito Santo, Padre Dios Santo, Padre Dios Santo. A ver, ya son las 5 de la tarde con 29 minutos. A ver, vamos a ver quién más anda por acá en nuestro WhatsApp. Maricruz, buenas tardes, ¿cómo andas? Buenas tardes.
4: ¿Qué onda, Manuel? Oye, para pedirte una canción de Conjunto Vencedor, la de Mía, siempre mía. Hay saludos por el plan de Ayala.
2: Mía para siempre, mía de Vencedor Sote, ¿verdad? Saludos a mis buenos amigos de Vencedor. Les mando un saludote con todo el gusto del mundo. Así que, pues allá andamos a la orden, ¿eh? 618-233-2010. Me encanta que anden activos a pesar de que es lunes. Y pues a veces como que trae uno la huevota y como que dice uno, ¡ay, Diosito Santo, qué onda, ¿verdad? Pero bueno, esa es otra historia. Aquí andamos yo a la orden, para complacerlos. Usted me dice lo que ustedes gusten, manden y deseen, que yo con todo el gusto del mundo los complazco en mi WhatsApp, 618-233-2010. Ay, Diosito Santo, es el rogón, ¿verdad? Ese rogonzote. ¿Cuántos somos rogones, eh? ¿Cuántos hemos rogado? Un chorro de veces.
5: Engañado estoy.
2: De decir, ándale, búscame, ándale, quiéreme. Pero pues nadota, ¿verdad? Uno dice, ay, no, mejor que, mejor nadota. Es la música de los cadetes de Linares. Es el rogón. Aquí nomás, en Se Dejó Venir el Rancho. Recuerden que a las 6, un artista invitado de 6 a 7 de la tarde.

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4: ¿A poco no se te antoja algo fresco, acidito, con mariscos? Hoy utilizaremos camarón mexicano para nuestro platillo sabio, un orgullo de nuestra producción local que nos permite tener calidad y sabor los 365 días del año. Acompáñanos a preparar un aguachile de camarón con puré de camote.
5: Revista del Consumidor.
6: El camarón es uno de los productos pesqueros favoritos de las y los mexicanos, ya que además de que es delicioso, está disponible en el mercado durante todo el año. Además, nuestro país es el segundo mejor productor pesquero y acuícola de camarón en Latinoamérica, según un reporte de la Organización de las Naciones Unidas para la Alimentación y la Agricultura.
4: Su consumo aporta vitamina B12, B9 y B3, las cuales apoyan al metabolismo, al sistema nervioso y al sistema inmune. Sin duda es el candidato perfecto para el platillo sabio Profeco de este mes. Un delicioso aguachile de camarón con puré de camote. Una preparación fresca y con equilibrio de cítricos y picantes.
6: Atrévete a probar esta combinación gastronómica. Para esta receta necesitaremos los siguientes ingredientes: 500 gramos de camarón mediano o grande, sal, pimienta blanca molida, 120 mililitros de pulpa de maracuyá fresca, 180 mililitros de jugo de limón, un limón amarillo, jugo y ralladura, un pepino pelado, un chile serrano, un chile habanero pequeño, medio manojo de cilantro, 40 mililitros de aceite de oliva, una cucharadita de miel y una cucharadita de salsa de soya.
4: Para la parte dulce del platillo, el puré de camote, ocuparemos 280 gramos de camote naranja, 2 cucharadas de mantequilla sin sal, 2 cucharadas de crema para batir, 1 cucharadita de miel de abeja, sal, pimienta negra molida, 1 pizca de canela en polvo, 1 cucharadita de aceite de oliva, 2 cucharadas de nuez, 2 cucharadas de queso de cabra.
6: Y para el emplatado necesitamos 1 taza de cebolla morada fileteada, 1 taza de pepino en láminas finas, 1 cuarto de mango petacón en cubos pequeños, medio manojo de cilantro criollo, 2 cucharadas de ajonjolí negro tostado, semillas de maracuyá y tostadas horneadas.
4: Ya con nuestros ingredientes listos, empezaremos con la preparación del aguachile. Comenzamos limpiando y abriendo los camarones con un cuchillo pequeño en corte mariposa para retirar la víscera. Una vez limpios, los colocamos en un bowl y les espolvoreamos sal y pimienta blanca. Después, los refrigeramos. Mientras tanto, licuamos la pulpa de maracuyá fresca, el jugo de los limones y la ralladura, el pepino pelado, el chile serrano y el habanero, el cilantro, el aceite de oliva, la miel, la salsa de soya y salpimentamos al gusto. Colamos la mezcla parcialmente para conservar un poco de textura. Luego, la agregamos al bowl de los camarones. Revolvemos y los dejamos de 5 a 7 minutos.
6: Para la preparación del puré de camote, comenzamos lavando y secando los camotes. Los llevamos al horno enteros con aceite y sal a 180 grados Celsius durante 50 o 60 minutos. El camote debe quedarnos muy suave para poderle retirar la cáscara sin dificultad. Lo machacamos y lo colocamos en un recipiente para reservarlo. 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Luego incorporamos la canela, la miel, el queso de cabra, la nuez y salpimentamos al gusto. 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
4: Ahora sí, ya que tenemos ambas preparaciones listas, vamos al emplatado. 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
0: 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Ya regresamos. 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

0: ¡Vámonos pa'l rancho! ¡Ay, Diosito santo! Ya solo se paran 13 minutos ya para que den las 6 de la tarde. ¡13 minutos ya! Y van a ser las 6 de la tarde. Oye, ya los últimos minutos de Se Dejó Venir al Rancho, ahorita de 6 a 7, nos vamos con nuestro artista invitado, nuestro artista o nuestra agrupación de 6 a 7 de la tarde, que nos va a estar acompañando toda una hora, toda una hora. Lo había estado haciendo con dos, pero como que no sabe tan sabroso, como que no se disfruta la música del artista, ¿verdad? Porque pues tiene que compartir, entonces, pues no, como que andar compartiendo eso no está bien.
1: Esperando.
0: Oye, dice por acá, ¿qué tal? Saludos, ¿me puedes mandar una rolita de los Sembradores, la que guste para mi compa, el hombre Malboro, que anda amanecido? Ay, qué gusto, en la colonia San Carlos. Saludos, en la carpintería le dicen Juanelo. Ya está mi Juanelo, anda bien a gusto el Juanelo ahí en la carpintería, sabroso, ahí en la colonia San Carlos. Saludos para usted y para toda la gente de la San Carlos, ¿verdad? Ok. Dice por acá, buenas tardes, Manuel, ¿me puedes poner la canción del taco de chile?
2: La cocina se miren.
0: Con saludos para la gente de Pánuco de Coronado. Saludos a toda la gente bonita de Pánuco de Coronado. Claro que sí, con todo el gusto del mundo. Dice, buenas tardes, ¿me podrías complacer un amor bonito con la fiera de Ojinaga, dedicada para Nacho Rosales y su familia de Cristóbal Colón? Saludos. El taco de chile y un amor bonito. Ya está, para complacerlos. Y luego ahorita a las 6 nos vamos con el artista invitado, ¿verdad? Para que esté al pendiente, para que diga ahorita qué rolitas, qué grupo le vamos a mandar. Y usted ahí me va diciendo. Simón, 618-233-2010. Llegó el sabor, llegó lo sabroso para complacerlos. Aquí a la mejor FM, vea nomás, vea nomás. ¿Cree que es el taco de chile? ¡Llega la mejor FM, el conjunto Río Grande! Y complacemos a toda la gente de Pánuco, de Coronado y de todo Durango, ¿eh? A la gente para bailar sabroso, delicioso. Está lloviendo macizo, está lloviendo rico, sabroso. Al menos por esta zona de Francisco Villa está rico, ¿eh? Aquí nomás en la mejor FM. Buenas tardes.

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0: ¡Se dejó venir el rancho, primo Manolo!
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6: ¡Vámonos para el rancho! Ya son las 6 de la tarde, ya las 6 de la tarde con un minutillo. Y estamos entrando a la última hora de programación, en la última hora que voy a estar con todos ustedes aquí en este lunesito rico, lunesito sabroso, lunes 15 de junio. Así mero, así mero. Oigan, ¿qué onda? Entonces, ¿qué? Entonces, dice, hola Manuel, ¿me puedes complacer con la canción de los Pumas, el Moro de Tepehuán? Está atentamente Manuel Estrada. Complacido Manuel Estrada, ya quedó complacido. En ese momento,
7: arrancó, mañana tenemos